0: mexicano.
1: Representantes de los partidos oficialistas se reunieron con ministros en el Palacio de la Moneda para abordar los cuestionamientos surgidos en torno a la reforma constitucional de seguridad presentada por el gobierno. En el encuentro participaron, entre otras autoridades, el viceministro Claudio Alvarado y el ministro de las Express, José García Ruminot. Durante las citas se analizaron las discrepancias y reparos planteados por parlamentarios oficialistas respecto de algunos aspectos de la iniciativa. Sobre las críticas se encuentra la del senador Luciano Cruzcoque, quien señaló que la reforma raya lo iliberal. Desde la oposición también han surgido cuestionamientos y algunos parlamentarios incluso han planteado que el Ejecutivo retire el proyecto del Congreso. Tras la reunión, dirigentes de Chile Vamos y el Partido Republicano señalaron que el gobierno está abierto a realizar modificaciones y que se encuentran preparando indicaciones para avanzar en la discusión. La tramitación de la reforma constitucional se retomará la próxima semana en el Congreso, una vez finalizada la semana distrital.
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1: El proyecto para renovar más de 5.000 luminarias en Valparaíso retrocedió en su tramitación y sigue sin fecha de inicio. La validación de la primera licitación municipal obligó a una reevaluación técnica por parte de Desarrollo Social. Y con esto terminamos el resumen informativo y nos volvemos a encontrar mañana con más informaciones. Que estén muy bien.
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6: 8 de la tarde con 5 minutos.

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Dice la canción. Señoras y señores, ¿cómo están? Buenas tardes, buenas noches, buenos días. Hola, hola, hola. Bienvenidos, bienvenidos. Así es, señoras y señores, otra jornada más, otra edición más de La Numeradora. Este día lunes 24, ya nos queda poco para viejo.

Vamos a salir arrasándome de nuevo. Señoras y señores, ¿cómo están? Buenas tardes, buenas noches, mis grandes amigos de la gente. Gente de zona. No, gente, señoras y señores. La linda gente de Gualañel y Cantén, Curesto, Michuquén. Hola, hola, hola, hola, hola, hola, hola. Bienvenidos y bienvenidas a otra jornada más por la 90.5 Radio Las Garzas. En esta jornada, Marito Rural, por acá hasta las 23, estaremos acompañándonos en esta jornada y en esta edición de La Nube Voladora.

Edición de día lunes, claro, sí, lunes 24, 25, 26, 27, 28, 29, 30, 31. 1, 2, 3, 20, 20, 20. Si mi cálculo no falla, estaríamos casi con 14 días para el 18, ¿no? Ahí me lo confirma usted. Ya, yeah, señoras y señores, la portada, los inseparables. Ya, claro que sí, le damos la más cordial bienvenida, por supuesto, a nuestros auspiciadores, pero antes, claro que sí.

0: el fin de semana. Fue a ver a los inseparables, ¿eh? Ah, sí, sí, sí. Ahí, ¿eh? Sí, no sé. Sí. Sube yo. Oiga, don Este, ¿cuál es el número de refica para que nuestros auditores se comuniquen con nosotros en esta edición, en este día lunes?
1: El teléfono que diga 75242-4199.
0: Ahí te dice también nuestro número de refica, nuestro WhatsApp por acá.

0: Pero como yo digo, no que estoy solo. Claro que sí, señoras y señores. Corazón mío, usted me puede dar la hora, por supuesto.
1: 8:14.
0: Ah, qué lindo. Equipo completo, señoras y señores. Todo listo, todo dispuesto y arrancamos. Arrancamos esta jornada en esta edición. En esta

0: decía, ¿eh? Hemos tenido unos problemas técnicos. Pero ya lo estamos solucionando.
1: Chiquilla bonita.
0: Con 19 minutos, señoras y señores, en esta jornada totalmente en vivo para todos ustedes, hoy el lunes 24 de agosto. Oye, como les dije adelante, yo pensaba que no iba a llegar después del 15, ¿no? Vamos a rajuñazo, vamos allá. 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

0: Juan Patino, un gusto saludarlo. Dice por acá un temita, por favor, de Rocío Dulcar. Me gustas mucho. Abrazos, gracias. Adelante, estudio. Toma, adelante, estudio. Como que, claro. Solo para Marrequito de Teno, ¿eh? Solo mi viejo, un abrazo. Pa-na-na-na. ¡Aló!
1: Hola, Patito.
0: Hola, acá, hola.
1: Estamos escuchándolo con mi niña.
0: Ya, saludos. Oye, Patito, para ella.
1: Escuchen lo que le van a decirle.
0: Ya.
2: El José
1: tiene
2: entró en club de los Macabeos.
0: Ahora
2: tiene a su pareja.
0: ¡Ah!
2: ¿De los locutores?
0: ¡Ah!
2: Sí.
0: ¡Ah! Ya empezaste, Macabeo. Empezamos con la noche. La noche de los Macabeos, igual que los locutores. Qué bueno, ¿eh? Yo por lo menos. Yo no soy Macabeo, ¿no? A mí me mata, es distinto, es muy distinto. No, no os confundéis. Dijo, no os confundéis, ¿eh? ¿Ah? Un amigo me dice por acá, ¿y Boston? Ya, señoras y señores, claro que sí, continuamos y avanzamos en esta jornada. Por acá, señoras y señores, vamos alegrando la vida, vamos alegrando

0: Ya vamos a hablar de unos temitas por acá, unos problemas que tenemos, ya lo estamos solucionando, ya lo estamos solucionando. 20:33, señoras y señores, por acá nuestro WhatsAppito.
1: WhatsApp de Vida, +56 75 242 41 99.
0: ¡Aló! ¡Hola, abuelita!
2: ¡Mijito, ya empezó la lluvia!
0: ¡O
2: sea! ¡Pero aquí estamos, mijito!
0: ¡Qué bueno!
2: ¡Ay, ay, ay! ¡Aquí estamos con el viejo! ¿Sabes que el viejo anoche me dio un combo, oiga?
0: ¿Por qué?
2: Y después se cayó de la cama abajo.
0: ¿Ya?
2: ¡Ay, el viejo desordenado, oiga!
0: ¿Y por qué, oiga?
2: ¡Mi nieto por el otro lado está ahí! No,
0: hoy
2: no deja dormir ese cabrón.
0: Oiga, sí.
2: Ay, el cabrón desordenado. No importa, sí. Más rato me va a tocar a mí, oye. Más rato me va a tocar a mí. Buenas noches a todos. Muy buenas noches a todas.
0: Sí.
2: Hoy no vamos a enseñar nada.
0: ¿No?
2: Hoy vamos a mostrar una canción creada por mí.
0: Ya, creada por usted.
2: Esta noche vamos a escuchar un pequeño extracto.
0: ¿Ya?
2: De Homero Simpson.
0: ¿Ya?
2: Cantando la canción El de las Botas Negras.
0: Ya.
2: Así que, Patito.
0: Sí.
2: Corre video.
0: Corre video.
2: Y corre canción.
0: Y corre canción.
2: Con Homero Simpson y las Botas Negras.
0: Gracias.
2: Muy buenas noches a todos.
0: Buenas noches.

Si es que sale, ¿ah? Sí, yo creo que va. A ver. A ver, Mary. Toma, ¿eh?

0: ¿Cómo inventan tanta cosa, hombre? ¿Qué les parece? No, si la cosa se puso... ¿Ah? ¡Sí! ¡Aló!
1: Muchas gracias. Esto fue Eliseo Guevara en la voz de Homer Simpson.

0: ¿Qué me abrí los ojos, Chanita? ¿De qué? ¿De qué me abrí los ojos? Eso no me impresiona a mí, mi Chaniquita. Oigan. A mí no me impresiona eso, a mí, mi Chaniquita. No me venga a abrir los ojos a mí. ¡Aló!
1: Oiga, Petito.
0: Ah.
1: Usted me decía, pero yo no le hice caso.
0: Ah, sí, vale. Por Dios, la verdad que... Ya, señoras y señores, continuamos y avanzamos en esta jornada, en esta edición. Aquí está Eris Berrío.

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1: Nada me queda porque nada yo soy. 20:43, señoras y señores, acompañándonos en esta jornada de televisión este día, lunes 24 de agosto. Pues sí, en adelante me llamó un amigo, pero yo salí al aire con un temita. Ahora si puede, no hay problema, me puede volver a llamar, querido amigo, ¿ah? ¿Eh?

Saludos para mi vieja Angélica Rosales de parte de Toñito. Hola, hola, mi gran amiga Angélica. Bonito nombre, ¿eh? Angélica Rosales. Sí, acá, o sea, Antonio Rosales. ¿Así te llamas tú, Toñito, no? ¿Sí? Oye, sí, buen tema de Homero Simpson. No, usted no lo alcanzó a escuchar.

Cito a su madre de parte mía. No tengo el honor de conocerla. Será algún día poder conocerlo. Y a usted también, pues Toñito. Esa es la idea, esa es la idea. Ya, señoras y señores, claro que sí, 20 con 46 minutos. En esta jornada, en esta edición, en este día lunes. Oye, vamos a ver el tiempo.

dice por acá antes, antes del mediodía, viernes, miércoles, ¿sabéis de ver? Llueve el lunes, el martes, el miércoles, jueves, viernes, sábado, ya el domingo y el lunes.

El miércoles van a caer 18 milímetros, ¿eh? No dejan de ser, ¿eh? El jueves se va a estar nublado nomás, neblina. El viernes tenemos un 90% de posibilidad, 15 milímetros, ¿eh? Y el sábado, señores y señores, un 90%, 25 milímetros. Ahí va a caer un poquito más de agua, ¿eh? Así que todos nuestros amigos que están escuchando hasta ahora, nos están viendo. Mucha tomar las precauciones correspondientes, señoras y señores. Recuerden que el invierno todavía no se va, señoras y señores. Así que a cuidarse, ¿ya?

0: Iron Man, no, Iron Man, no, Iron Man. Vamos a ver que está en línea por acá, hasta ahora, señoras y señores, claro que sí. ¡Aló! Buenas noches, ¿cómo está el hombre?
1: Aquí todavía llorando. Wow.
0: ¿Qué pasó, oiga?
1: Uy, que me amo la noche, oiga. Pues
0: mal,
1: yo creo que Colo viene jugando bonito.
0: No, ese Colo viene jugando bien. Viene jugando bien, sí. Sí, ve que estamos con cuestiones, sí. Pero fue buen partido. Yo no lo vi, pero por lo que yo supe fue muy buen partido, pero obviamente los picados siempre dicen otra cosa, ¿no?
1: Mire, yo siendo realista, viendo el Colo como siempre lo he visto.
0: ¿Sí?
1: Colo fue superior a la U. No sé si la U mal, no sé si eligieron malos jugadores, pero desconocí varios jugadores que no jugaron bien de la U.
0: ¿Sí? ¿Y qué vamos a hacer ahí?
1: No,
0: pues
1: pelear por el segundo lugar, no por...
0: Ya, pero que ese lo peleamos nosotros, ¿no?
1: Católica está difícil.
0: No. ¿Qué le dije yo? ¿Pero qué le dije yo? ¿Se acuerda cuando le dije yo? ¿Se acuerdan o no?
1: Sí.
0: Católica sí, tiene jugadores, pero no tiene equipo.
1: Exacto.
0: Exactamente. Sin San Pedro y Católica no hace nada.
1: Exacto. Sí, es lo único que la venga. Entonces
0: otro día
1: nos dimos cuenta.
0: Sí. No, sí, bueno, pero bueno, nada que hacer, pues el fútbol es así y ahí hay que quitar la pena de alguna manera a otro.
1: Sí,
0: pues
1: aquí tomando un chayito.
0: No, pero si usted no toma, si usted no lo mate. Usted igual que Charica, ahora ya está abandoneado, ya, pues.
1: Oiga, pero me alegré, ya Chariquita me mandó una foto por ahí, no sé si.
0: De trucaño. Trucaño, no quería tonteros, ¿sabes?
1: Sí, pero ella estaba con él cuando un tiro llamé a Charica.
0: ¿Ya?
1: Sí, bien señorita la niña, por lo menos se notaba por él.
0: Sí, no, sí. Muy linda, muy simpática y amiga mía también, ella por acá por el TikTok, así que es muy, muy bonita. No, nada, sí. Nada que...
1: Oye, sí. Y dejando al lado a Charica, bueno, lo molestamos y también es súper simpático.
0: Sí, no, sí, simpático. Sí, sí. Si tiene lo suyo el tonto también, si yo siempre...
1: Yo el consejo que le di que se portara bien y la respetara como mujer.
0: Exactamente. Yo creo que ese es uno de los consejos más buenos que usted podría haberle dado a ese cabro. Sí. Sí.
1: Porque ya
0: saben,
1: los papás lo van a castigar, no lo van a dejar salir.
0: Lo más probable es que ya esté castigado ya.
1: Mañana.
0: Ya se puso pesado, ya se puso escapador, usted puso Gabrielillo.
1: No, miedo que se pueda mojar.
0: Que, el problema es que se va a mojar y ahí va a saber la realidad. Ya lo pusimos escapador. Oiga, cuénteme, querido amigo.
1: Después
0: viene
1: el tema de
0: Lorenzo
1: Antonio, la de los ojitos negros.
0: La de los ojitos negros, muy bueno ese tema, oiga. Es un clásico ese de la de los ojitos negros, así que. Ahí lo vamos a...
1: No solo yo, la tienen varios, la escuchamos.
0: Sí, es que lo que pasa es que bueno, Lorenzo Antonio le dio otro ritmo, le dio a este tema. Sí, pero lo canta súper bien. Ya, amigo mío, ningún problema, lo vamos a tocar al tiro y para que los vamos a la pausa comercial, ¿le parece?
1: Ya, Matito, y que tenga un buen programa.
0: Muchísimas gracias, mi viejo lindo, se me cuida, un abrazo.
1: Sí, igual a usted. Chao, chao.

0: Hola, hola, hola, mi Gugu. ¿Es él? ¿Cómo está? Oiga, yo por aquí escuchándolo en casita.
1: Bien.
0: Espero oiga. Que esté muy bien.
1: Gracias.
0: Ahí salúdeme ahí a la mami. ¿Ah? A todos los de mi grupo, lo hacemos los güey.
1: Los güey.
0: Espero que estén todos bien.
1: ¿Ya?
0: Que tengan todo un buen inicio de semana y qué sé yo. Oiga, mi niño. Estaba mandándole este mensajito para ver si me podía poner un temita, por favor. Por favor, de Zumba de Primo y Alani Lago. Basta ya. Gracias, para acá espero el temita.

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1: 8 de la tarde con 57 minutos.
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Ya, señoras y señores, ya estamos de regreso en esta hora, 21 horas con 14 minutos, en esta segunda hora de la numeradora por la 95.1 Radio Tanina, 90.5 Radio Las Garzas, para gran parte de la costa del Maule. Sí, señoras y señores,

mira, no tenía ni idea. Venga, vamos a ver qué podemos hacer, Toñita. Sí. Ya por acá nuestros WhatsAppitos, señores y señores.

0: ¿Aló?
1: Sí.
0: Buenas noches.
1: Buenas noches.
0: Mire, su número me lo dio el Willy Messi.
1: Ah, ya, oiga, estoy al aire, estoy en la radio. ¿Me espera un poquitito, por favor? Yo le devuelvo el llamado, ¿ya?
0: Ya, no se preocupe.
1: Listo, gracias, okay. Ya, chao. Ya, gracias. Yo le devuelvo el llamado, no se

0: Y ahora acá, señoras y señores, claro que sí, nuestro WhatsAppito. ¡Aló! ¿Ah?
1: No sabía ese yo, mijito.
0: ¿Cuál? A ver. ¿Cuál era? A ver.
1: Ay, mi Goku. No sabía ese yo, mijito.
0: Vamos al tiro por acá, vamos a escuchar ese audio. ¡Aló!
2: Hola. ¿Es él? ¿Cómo está?
0: Oiga.
2: Escuchándolo en casita.
0: ¿Ya?
2: Espero que esté muy bien.
0: Gracias.
2: Ahí, salúdeme ahí a la mami.
0: ¿Ya?
2: A todos los de mi grupo, lo hacemos los güey. Espero
0: ¿ya?
2: que estén todos bien.
0: ¿Ya?
2: Que tengan todo un buen inicio de semana. Y que
0: así es, sí.
2: Oiga, mi niño.
0: Sí.
2: Le estaba mandándole este mensajito para ver si me podía poner un temita, por favor.
0: ¿Ya?
2: Por favor.
0: ¿Sí?
2: De Zúmbale Primo.
0: ¿Ya?
2: Y Alanis Lago. Basta ya.
0: Ya.
2: Gracias.
0: Ya.
2: Espero el temita.
0: Ya. ¡Aló! ¡Ya! ¡Aló!
3: Paquito, yo por aquí escuchándolo.
0: ¡Hala!
3: Un saludo para nuestro grupo.
0: Siempre.
3: Lo hacemos los güeyes.
0: Los güeyes.
3: Esta cancioncita es para uno que anda por ahí muy perdido.
0: ¡Sí! ¿Uno dice usted que se enamoró? ¿Ese viernes? Hace rato que te perdí. Ya, bueno, vamos a buscar el sonido al tiro nuevo de mi amiga. Ah, ya lo tenemos listo. Si yo soy raro. 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

0: 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Ya, señoras y señores, continuamos y avanzamos en esta jornada, en esta edición. Temas programados. Así es, pero antes vamos por acá, nuestro guapo de sabido por acá.
1: WhatsApp de Lina, más 56-75-242-41-99.
0: ¿Aló?
2: Oiga, Patito.
0: Dígame.
2: Dicen de menos a Paulito. Paulito se fue con el Circo Timoteo.
0: Ah, ahí está. Bueno, sí. Yo cachaba algo, diciendo que... Yo no quería decir nada, pero si lo dijo usted, no hay problema. ¡Aló!
3: ¡Patito! ¿Te puedo poner la canción la mejor de todas, porfa?
0: Ya no va. Ya vamos a buscar la casacita esa de la mejor de todas, ¿ya? Continuamos, señoras y señores, claro que sí. Y avanzamos en esta jornada. Para

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1: Y continuamos, ya avanzamos, señoras y señores. Aquí está el Chacal del Oeste, ¿eh? Y va a ser difícil sin ti.

0: Ahí estamos, señoras y señores. Claro que sí, el Chacal del Oeste. Va a ser difícil sin de ti. Buen tema hasta ahora, señoras y señores. Claro que sí, por acá nuestro guapo sabito.
1: WhatsApp de Lina. Más 56, 75, 242, 41, 91.
0: Oye, siempre pidieron un tema, pero no.

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Don Patito, el tema de Luisito Huerta, los llaneros del cielo azul, cielo nublado. ¡Ah!

gracias a toda la gente que estuvo ahí acompañándome un ratito. Estuvimos peluceando un ratito por ahí, había unos artistas por ahí también a cantar. Ahí palito estuvo en los micrófonos, así que no, agradecer a nuestro amigo Iván que confió en mí, así que nada, muchas gracias a don Ivancito, ¿eh? Gracias a toda la gente también que participó, que colaboró también, por supuesto, a seguir. Está muy buena las papas fritas, hombre.

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1: Y continuamos y avanzamos, señoras y señores, en esta jornada. 21:46. Sin bombazo. La oportunidad. Por eso tenemos, saludamos a Rafita Carreño.

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1: Y continuamos y avanzamos, señoras y señores. 21 horas con 50 minutos.
2: De Latin.
1: Aquí está el Latin Sound.

0: de acuerdo positivo cambio. Bueno, buenas tardes.
1: Solo para
2: DJ 100%.
1: Ay, bebé, Matías Andrés Valdivenito.
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0: 9 de la noche con 59 minutos.
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1: 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Ahora sí, sí, estamos para acá hoy, estamos al aire, al aire, al aire. En vivo y en directo en esta jornada, en esta edición. Y estamos de regreso en esta tercera y última hora de La Nube Voladora. Por la 95.1 Radio Tanina, 90.5 Radio Las Garzas. Patito, ¿podría poner la canción Niña de Ayer, por favor? Ya, pero tengo la de antes de ayer, no sé si se llama. Ya, ahí me recuerda, querido amigo, ¿ya? Hoy tengo los temitas programados por acá por Carmencita Araya, que es Carmencita.

programado, señoras y señores. Claro que sí. 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

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De saludos a Lorena. Dice, por acá, hermano Lorena, dice, ahora sí, dice. Mi mamá dice. A mi mamá no le parece ese hermano, dice así. Ah, si estáis por ahí. Búsqueme. Oye, pues, llevamos a estar conectados. Esto es un milagro. Esto se pone a llover ahora.

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0: 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Ya, señoras y señores, claro que sí, por acá, claro que sí, nuestro WhatsAppito.
1: WhatsApp de Lina, +56 75 242 41 99.
0: Habilitadísimo nuestro WhatsAppito por acá, señoras y señores, vamos con los temas programados, claro que sí. Aquí están los manantiales. Camino sin regreso para Carmencita Araya.

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2: Y continuamos, señoras y señores, avanzamos en esta jornada. Aquí están los mirlos, pídeme la luna. Y dice...

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1: ¡Ay, viejo perro, hombre! Aquí te debiste, Rocky, el Chubasco, los hermanos Lagos.

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1: Y avanzamos, señoras y señores, 20 con 30.

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1: 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Aquí está Enrique Iglesias, mentiroso.

acaba el quiebre musical, señoras y señores, en esta jornada, en esta edición 22 con 38 minutos, acompañándonos en esta jornada, en esta edición

Blanquita, Blanquita, gusto de saludarla. Bienvenida. Oye, desde Colombia, chico, ¿qué pasa? Desde Colombia, sí, señoras y señores.

Pásate más calmada, creo yo, no sé. He visto una, por ahí unos videos. La verdad es que bastante fuerte, ¿eh? Muy fuerte, lo digo en el sentido de mucho terror, ¿eh? Mucho terror. Así que un abrazo para usted, Blanquita, desde Chile, desde por acá, desde Curicó. Séptima región, comuna de Teno. Hasta Colombia, sí. Lucy Cárdenas, hola, buenas noches. Gusto saludarla, Lucy. Sí, muy fuerte. Bueno, lo importante es que usted está bien y su familia también está bien, amiga. ¿Eh? Claro que sí, Michael Rosell con Beren Wilson Calderón. Sí, aquí está, señoras y señores, claro que sí.

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2: Y continuamos y avanzamos, señoras y señores. 22:45. La sonora sensación. El parrandero.

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0: 10 de la noche con 57 minutos.
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Hola amigos, ¿cómo están? Bienvenidas, bienvenidos a compartir de este lunes a través de este Nina FM, a compartir estos grandes recuerdos. Saludamos como siempre a Luis Benavides en la dirección general de nuestra emisora, Rodrigo Muñoz en la puesta en el aire producción de nuestro programa. Soy Eric Hernández, te voy a acompañar por 60 minutos en este inicio de comienzo de la semana y además junto a estos grandes recuerdos. Bienvenidas, bienvenidos.

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Nos están acompañando hoy lunes en este playlist del Expreso Recuerdo, un momento para recordar a través de Tenin FM.

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Y bien, amigas, amigos, como siempre, llegó ya el final de este capítulo especial de hoy lunes. Luis Benavides y la dirección general de Tendín FM. Rodrigo Muñoz, producción y puesta en el aire. Soy Eric Hernández. Nos encontramos en nuestra próxima oportunidad. 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Un abrazo. Que tengan gran jornada y sigan en sintonía de Tendín FM. Chao, chao.

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0: la madrugada con un minuto.
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0: 2 de la madrugada con 2 minutos.
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0: 3 de la madrugada con 2 minutos.
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0: 4 de la madrugada con 2 minutos.
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0: madrugada con 55 minutos.
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0: 5 de la madrugada con 47 minutos.
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0: 6 de la mañana con 47 minutos.
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3: Heart Aerospace completó con éxito el primer vuelo del XU-1, el avión eléctrico más grande del mundo. Voló 27 minutos con un gasto de apenas $5, marcando un hito para abaratar costos y reducir emisiones en viajes regionales hacia 2031. Un informe de Red de Acción Carcelaria reveló que el 44,7% de las reclusas en Chile están en prisión preventiva sin condena. El estudio denuncia escasa oferta formativa, nulas opciones laborales y graves impactos económicos para sus familias e hijos. El proyecto Respira Patagonia busca restaurar 250.000 hectáreas de estepa en Magallanes y Tierra del Fuego. Mediante ganadería regenerativa, capturará más de 17 millones de toneladas de carbono, combatiendo la desertificación y revitalizando la economía local de forma sustentable.

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Una señora de nombre Nelly me dice, tío Jaime, no sé si mando a los niños al colegio o los dejo porque está lloviendo. Mándala a la escuela, señora. ¿Qué van a hacer ahí en la casa los cabros? Mándelo a la escuela, si la escuela ahí no llueve, oiga, ahí la pasa bien con sus compañeros, hay colaciones, la pasan súper bien. Mándelo a la escuela, señora, de verdad. Los pasan a buscar en furgones, en locomoción, en micro, lo que sea, y no quieren ir a la escuela los brea. No, pues no, pues no, pues, oye, ya antiguamente uno se veía pata nomás, hombre. Y saltando por las pozas de agua, ¿sí o no? Llegaba y todo mojado allá donde el dire te cachaba y decía, ¡mira cómo ni hombre! Mojado, pues si está lloviendo. Ya, vaya donde vaya a la cocina, dígale a la rebequita que se va a secar un ratito. La rebequita era la señora que nos cocinaba. Sí, pero la escuela básica, sin duda alguna, es un recuerdo para toda la vida, para toda la vida, ¿no, Fred? Pues toda la vida, pues. Oye, recuerdo que se nos vienen las fiestas patrias, el familiar, la explanada, Estadio La Granja. Oye, va a estar bueno. Va a haber música folclórica, va a haber de todo para consumir. Van a haber agrupaciones en el día. La verdad, mira, el día 17 de septiembre van a estar los Tremendos Laureles. Van a estar los Ruta 5, Banda Cuervos. El día 18 van a estar los Preciosos del Amor, Traicionados de Chile. Van a estar también Evolución Tropical, Herencia Ranchera, digo. Y también Entre Siembra, música folclórica. El día 19, Ligado Norteño, Los Tremendos Laureles, y vuelve al escenario Ruta 5 y Evolución Tropical. Y el día 20, viene Banda Cuervos, Herencia Llanera, Perseos del Amor y Traicionados de Chile. Esto es la explanada del Estadio La Granja. Oye, se suspendió el jaripeo superlujo de Vicente Charro Morales, se suspendió por si acaso, ¿eh? Por el mal tiempo, se suspendió hasta nueva fecha. Parece que la van a hacer el 18 de octubre, ¿eh? Usted tiene de aquí al viernes para cambiar los tickets, si los compró, ¿ya? Recuerde que, y si no, pasen automáticamente para el día 18 para que usted ahí los utilice, a los que tenían que comprar las entradas. Hoy también se nos viene la fiesta de la vaquilla 2026 Rauco y el Bingo, con 14 vaquillas, 4 millones de pesos a repartir, 7 bandas en escenario y una agrupación folclórica increíble. 17 de octubre te espera en el estadio de Rauco. Y también se nos viene la fiesta del lazo el día 6 de septiembre. No lo olvides, día 6 de septiembre se nos viene la fiesta del lazo. Una tremenda fiesta, sin duda alguna, en donde se ganan buenos premios los viejos. Pues, oiga, 3 corderos en primer lugar, 2 corderos en segundo lugar, 1 cordero en tercer lugar, 4 sacos de alimento el cuarto lugar, 5 lugar una carpa. Bueno, los premios, bueno. Usted puede llamar al más 569-76-32-1876 si quiere participar. Más 569-76-32-1876. Vale. 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

Ay, ay, ay, qué bonito. 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Bueno, bueno, bueno, bueno. Nada que decir, ¿eh? 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Recuerde que usted llama a la radio. 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Vamos a hacer el sorteo, ¿eh? Solamente llamar aquí al encachadito, al tío Jaime, al Lindura, al W. No me venga a decir así, no me venga a decir así. Dígame feo por último, no me diga así con W, eso no, no. Te voy a bloquear hoy, Bartolomé, ¿eh? 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

0: Nos tomamos de la mano y lo intentamos nuevamente. Si eso era lo que quería, que andáis con atado. Cree que uno ya.
1: Faltan 11 minutos para que sean las 8 de la mañana, 11 minutos para las 8 de la mañana. Quiero contarle una buena noticia. El amigo José Salas, el Chuno, se está mejorando rápidamente. Tiene tantas ganas de subir al escenario, pero está bien, pues a él le gusta, es apasionado por la música y le ha ido muy bien. Así que felicidades ahí para su enfermera personal, la señora Florcita. Saludo también para él, para su hijo y para su linda familia. El amigo Chuno, José Sala, entonces, está mucho, mucho mejor.

0: Oye, Chuto, ¿por qué no te pegáis una cantadita, negro?
1: Ah, te gustó el tiro.
0: Ahí la vamos a tocar, la vamos a tocar, la vamos a tocar. 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Oye, gracias una vez más por la sintonía prestada, como siempre, en este El Arriando la Mañana. Soy Jaime Matus Meléndez, el tío Jaime.

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0: 7 de la mañana con 56 minutos.
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0: verdad, Pogancho.
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11: 8:08.
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14: ¿Qué tal? ¿Cómo están? Les saluda Carlos Maturana. Les doy la bienvenida a esta nueva edición de noticias donde sabremos de las preocupantes cifras por incremento de antivirus en el país. Ya se superó el total de contagios de 2025. Operación Pandora. Sabremos del masivo operativo de la PDI que desmanteló red de explotación infantil en el sur del país. Hablaremos del general argentino que reivindicó soberanía sobre Magallanes. Desde Chile pidieron nota de protesta.
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14: La Policía de Investigaciones desarticuló una red dedicada a promover y facilitar la explotación sexual de niños, niñas y adolescentes, cuya investigación tuvo como eje la ciudad de Osorno. El operativo denominado Operación Pandora movilizó a más de 90 detectives de unidades especializadas en crimen organizado y delitos sexuales. Las diligencias se ejecutaron de manera simultánea en las comunas de Osorno, Maipú, Calbuco, Concepción y Río Bueno. Las intervenciones terminaron con la captura de 9 personas implicadas, correspondientes a 5 hombres y 4 mujeres. El prefecto de la PDI, Paulo Mondaca, entregó detalles del operativo.
15: En los domicilios se encontró alrededor de 120 dispositivos electrónicos que en este momento están siendo enviados a periciar a nuestro laboratorio de criminalística. Y también se obtuvo prueba de que se estaba comercializando droga. Es así que se encontró cannabis sativa y pastillas de éxtasis. Esta operación es la primera en los últimos años que se desarrolla con tal cantidad de detenidos y con una gran cantidad de dispositivos electrónicos.
14: Durante los allanamientos, los efectivos policiales incautaron más de 100 dispositivos electrónicos y almacenamiento, incluyendo computadores, teléfonos celulares, discos duros, tarjetas gráficas. Asimismo, en 2 de los inmuebles allanados se decomisaron dosis de cannabis y comprimidos de éxtasis. Los 9 imputados fueron puestos a disposición de los tribunales de justicia para enfrentar cargos por facilitación y promoción de la explotación sexual de menor, producción, comercialización y almacenamiento de material pornográfico infantil, además de estupro y abuso sexual.
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14: La autoridad sanitaria llamó a no consumir un lote específico de maní tostado sin sal de 300 gramos tras detectar sustancias toxicológicas producidas por hongos, cuyo consumo prolongado podría causar intoxicación y daño hepático. Saludamos a Auri Morales, quien nos trae más detalles. Auri, ¿qué tal? ¿Cómo estás?
16: Hola, buenas, así es. El MinSal emitió una alerta alimentaria a nivel nacional luego de confirmar la presencia de aflatoxinas en un lote de maní tostado sin sal de la marca Cuisine & Co. a partir de una muestra tomada desde la Seremi de Salud de la Araucanía. El lote en el cual se identificó la anomalía corresponde al número 103969, con fecha de elaboración del 31 de marzo del 2026 y vencimiento del 30 de septiembre del mismo año, con envase de 300 gramos que ya se encuentra fuera del comercio. Sobre este hallazgo habla el académico de la Facultad de Química y Biología de la USACH, Leonel Rojo.
17: El problema no son los hongos que se producen, sino que los hongos, como lo es el género Aspergillus, que se nota porque los alimentos se ponen como verdes, peluditos, generan aflatoxinas. Y las aflatoxinas son productos químicos que generan cáncer, o sea, son cancerígenos. El cáncer más comúnmente asociado a las aflatoxinas es el hepatocarcinoma, que es un cáncer de hígado, que es un cáncer serio. Y como los niños consumen más, porque este tipo de contaminación se produce en las frutas muy maduras o mal cuidadas, que luego con las cuales se hacen jugos o compotas, los niños están más expuestos.
16: Las aflatoxinas son microtoxinas incoloras, inodoras e insípidas generadas por hongos de cultivo agrícola de alta temperatura y humedad. La exposición o consumo recurrente de esta sustancia podría causar aflatoxicosis, que causa vómito, dolor abdominal y daño hepático. Las autoridades sanitarias hicieron un llamado para que los usuarios revisen los envases de sus hogares y evitar el consumo del lote en el cual se identificó la toxina.
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14: La municipalidad de Castro implementó un canal de WhatsApp operativo 24/7 para denunciar hechos de inseguridad e incivilidades en Castro, permitiendo el envío de imágenes, audios y ubicación geográfica directa a la central de monitoreo. El número es el más 569-94-18-2402.
13: La región de Magallanes.
14: Ante 700 familias, el alcalde de Punta Arenas anunció la reapertura de la entidad patrocinante municipal desde el 1 de octubre. La medida reactivará el acompañamiento técnico para 11 agrupaciones habitacionales que esperaban retomar sus proyectos habitacionales.
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14: El MinSal compartió cifras de contagios por antivirus durante 2026 y los datos son preocupantes. En agosto de este año ya hay más contagios que en la totalidad de 2025. Ornella Mellado con el informe.
18: En medio de la alerta sanitaria emitida por el Ministerio de Salud, la cifra de contagiados por antivirus durante 2026 ha ido en una peligrosa alza con 49 casos registrados y 19 personas fallecidas, situando su letalidad en el 29% del total de los casos. Ante este escenario, el doctor César Bustos, infectólogo de Clínica Universidad de los Andes, entregó algunas recomendaciones.
19: Afecta cuando está en contacto con las deposiciones, la orina, la saliva de estos roedores. Provoca síntomas generales y síntomas respiratorios. Por lo tanto, al comienzo realmente es muy complejo hacer el diagnóstico. Si uno va a acampar o va a salir, pues ocupar una carpa, idealmente que tenga doble lona, que no te deje en contacto con el suelo directo, no dejar basura cerca, que ayude a que los roedores vengan, enterrar la basura, no comer alimentos directos, por ejemplo, que estén en la naturaleza sin haberlos limpiado o lavado.
18: Cabe mencionar que en 2025 se registraron 44 casos en todo el año y solo 8 fallecieron, lo que se traduce en una letalidad del 18%. Recordemos que la alerta sanitaria levantada por el MinSal se encuentra activa desde el 28 de julio desde la región de Atacama hasta Magallanes y la medida se mantendrá vigente hasta el 31 de julio de 2027.
14: En Argentina, el general Gustavo Valverde, máxima autoridad de la Fuerza Aérea Trasandina, afirmó en el programa La Fábrica del Podcast que el Estrecho de Magallanes forma parte de la soberanía argentina. Las declaraciones fueron ampliamente cuestionadas por autoridades nacionales. Escuchemos las declaraciones del general argentino Gustavo Javier Valverde.
20: Y lo otro que tenemos muy importante, como dijeron ustedes, Magallanes, el sur, el Drake, todo eso es soberanía. Hay que mantener ahí, hay que hacer presencia, porque eso es una llave bioceánica, Atlántico-Pacífico, y como te digo, eso te puede alertar un montón de cosas.
14: Desde el gobierno respondió el ministro de Relaciones Exteriores subrogante Patricio Torres, quien reivindicó el tratado de 1881 y 1984.
21: En relación con las declaraciones del brigadier general Gustavo Javier Valverde, jefe del Estado Mayor General de la Fuerza Aérea Argentina, reiteramos lo que dijo el canciller Francisco Pérez Mackenna en abril. La soberanía de Chile sobre el Estrecho de Magallanes en su totalidad es indiscutible y se funda en los tratados de 1881 y 1984 suscritos por ambos países.
14: En la Comisión de Defensa de la Cámara de Diputados y Diputadas se abordaron los dichos del general argentino y se condenaron sus declaraciones. El diputado del Partido Republicano y representante por la región de Magallanes, Alejandro Riquelme, pidió una nota de protesta a Cancillería. En tanto, el presidente de la instancia, Álvaro Carter, también cuestionó las declaraciones del uniformado trasandino.
22: Y puedo señalar con total seguridad que esto es territorio chileno y todos quienes habitamos esta región somos chilenos. por lo cual rechazo tajantemente las declaraciones del señor Gustavo Valverde, jefe de la Fuerza Aérea Argentina, quien pretende soberanía sobre Magallanes.
1: El estrecho de Magallanes es chileno de principio a fin. No hay duda alguna sobre eso. Y este ánimo de los argentinos de querer cambiar algo que es un hecho, no lo aceptaremos. Sepan bien que a Chile se le respeta sus límites y fronteras. Y no vamos a permitir en ni un caso que un general argentino, para tratar de figurar, venga a poner entredicho nuestra soberanía.
14: Esta no es la primera vez que desde el otro lado de la cordillera señalan que Magallanes forma parte de Argentina. De hecho, en abril, el jefe del Servicio de Hidrografía Naval argentino, Hernán Montero, aseguró que la boca de Magallanes era Argentina. En esa oportunidad, Cancillería recordó el Tratado de Paz y Amistad de 1984, que establece los límites en el término oriental del estrecho y garantiza su navegación. Además, el acuerdo establece la línea entre Punta Dungeness al norte y Cabo del Espíritu Santo al sur, estableciendo la soberanía de Chile hacia el occidente de ese límite.
3: Ocho de la mañana con 19 minutos. 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
14: El gobierno, junto al Instituto de Previsión Social y el Fondo Autónomo de Protección Previsional, presentaron la nueva etapa de la reforma de pensiones. En lo inmediato, los mayores de 75 años verán un incremento en sus pensiones en septiembre, ya que se modificó la edad mínima que figuraba como requisito para percibir los 250 mil pesos asociados a la PGU. Así lo explica la subsecretaria de Protección Social, Elisa Cabezón.
4: La PGU va a seguir entregándose de acuerdo a lo que declara la ley. A partir de septiembre comienza el aumento de 250 mil pesos a los mayores de 75 años. Antes era a los mayores de 82, ahora eso se amplía a los mayores de 75. Eso comienza en septiembre y se va a mantener así, se va a mantener tal cual lo estableció la ley. Simplemente se va a entregar, de acuerdo a lo que establece la ley, el monto establecido por la ley 21.075 en el calendario que se estableció, que a partir de septiembre de este año va a comenzar ese aumento para los mayores de 75 años.
14: El Ejecutivo enfatizó que el aumento de la cotización progresiva del 7% extra, y que a día de hoy se encuentra en un 1%, tiene un impacto en las empresas porque aumenta en el costo a la contratación que tienen las empresas. En este contexto, relevaron la importancia de los proyectos que, según las autoridades de gobierno, busca suavizar la carga para las organizaciones, entre estos, el proyecto de ley de flexibilidad laboral y el contrato por hora que se está discutiendo en el Congreso.
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14: Fiscalizadores de aduanas descubrieron más de 140 repuestos vehiculares ocultos en puertas, asientos y piso de un auto proveniente de Argentina en el paso Pino Hachado de Lonquimay. El cargamento no declarado fue evaluado en más de $6,000.
23: La región de Valparaíso.
14: Santo Domingo lanzó un innovador programa de pesquisa precoz de cáncer gástrico mediante test para detectar la bacteria Helicobacter pylori. La iniciativa busca priorizar endoscopías y reducir así las listas de espera en Santo Domingo.
23: La región de los lagos.
14: El Servicio de Salud y Desarrollo Social extendieron hasta septiembre el programa Ruta Médica para Personas en Situación de Calle en Osorno. Con una inversión de 20 millones de pesos, la iniciativa entrega atención sanitaria ambulatoria a personas vulnerables de la comuna.
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3: 8 de la mañana con 22 minutos.
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14: En el marco de las polémicas declaraciones de la ministra Lincolao, donde expresó que los profesores podrían desempeñarse como vendedores o miembros de servicio al cliente ante el avance de la inteligencia artificial, la secretaria de Estado envió una carta al presidente del Colegio de Profesores y Profesoras, donde pidió disculpas, expresando su error. Javier Vera nos comenta más en el siguiente informe.
2: La ministra de Ciencia, Ximena Lincolao, envió una carta de disculpas dirigida al presidente del Colegio de Profesores, Mario Aguilar, tras sus dichos sobre las oportunidades para los docentes en la industria tecnológica. La Secretaría de Estado en el podcast ¿Cómo te lo explico? Planteó que los profesores y profesoras podrían desempeñarse como vendedores o miembros del servicio al cliente ante el avance de la inteligencia artificial. Tras las declaraciones, la Secretaría de Estado presentó una misiva donde pidió disculpas enfatizando que ninguna tecnología puede reemplazar el valor humano de enseñar. Sobre esto habla Mario Aguilar, presidente del Colegio de Profesores y Profesoras.
5: Me dio una explicación respecto a que ella había cometido un error de expresarse mal y usar términos que eran equívocos respecto a lo que ella quiso decir en relación a los profesores y sus capacidades. Efectivamente, yo le confirmé que había habido mucho malestar en el profesorado por sus declaraciones, al menos como se había entendido. Y en ese sentido, ella además hizo un acto formal, como fue enviarnos una carta, dando la explicación, y nosotros hemos cumplido y nos parece que es lo correcto publicar esa carta, y es lo que hemos hecho en nuestras redes sociales. Nos parece que está bien que ella explique.
2: En la carta, la ministra explicó que con sus declaraciones quiso destacar las habilidades propias de los profesores, como el pensamiento crítico, la comunicación, la empatía y la capacidad de explicar ideas complejas. Y precisamente al final de la carta concluyó que las palabras que escogí transmitieron una idea distinta, y lamentó sinceramente este error.
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14: Autoridades regionales y municipales acordaron trasladar los sedimentos y lodo dejados por los recientes aluviones al relleno sanitario de Tocopilla. La medida busca acelerar la limpieza de calles y prevenir riesgos sanitarios y de polución en la comuna y zonas afectadas.
23: La región de los ríos.
14: La PDI destacó un aumento del 114% en incautaciones de droga en Valdivia y la región de Los Ríos, duplicando los gramos decomisados respecto al año anterior e incautando recientemente 150 kilos de diversas sustancias ilícitas.
23: La región de la Araucanía.
14: La encuesta mundial de tabaquismo reveló que el uso de vapeadores duplica al tabaco tradicional en adolescentes de Temuco y la región. Autoridades de salud llamaron a reforzar la prevención ante los riesgos de adicción y daño pulmonar.
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14: El rol del empaquetador de supermercado vive un inédito proceso de reinvención. Tras años de general ausencia y grandes reestructuraciones en las salas de venta y supermercados, el servicio vuelve a implementarse en diversas cadenas del país, pero bajo un esquema completamente renovado que contempla la contratación formal. Este trabajo operó bajo un modelo informal donde los ingresos dependían de forma exclusiva de las propinas voluntarias entregadas por los clientes en las cajas de pago luego de empacar sus compras. La nueva modalidad busca erradicar la precariedad de dicho esquema. Tras fiscalizaciones, dictámenes de la Dirección del Trabajo e iniciativas de cumplimiento corporativo, las empresas del sector han comenzado a incorporar los empaquetadores mediante contratos de trabajo directos o a través de empresas de servicios transitorios reguladas, permitiendo que ahora puedan optar a cobertura de seguro frente a accidentes de trabajo y seguridad previsional. Por otro lado, la medida apunta a mejorar la experiencia de compra del público en las salas de venta, agilizando el flujo en las cajas en horas de alta demanda, complementando los sistemas de autoservicio que, si bien ganaron terreno en los últimos años, siguen requiriendo la asistencia de personal para compras mayores.
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14: Corfo y Economía abrieron en Coyhaique la postulación para ejecutar la red Fortalece PYME con hasta 550 millones de pesos de financiamiento. La iniciativa busca brindar apoyo, capacitación y transformación digital a las pequeñas y medianas empresas de Coyhaique y la región. Eso es todo por el momento. Nos encontramos en la siguiente edición de Noticias.
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0: ¿Qué tal, guaita? Siempre nosotros los chamanes méticos ancestrales, todos los días en vivo y en directo, llegando a estas radios emisoras que nos haber abierto las puertas, enlazadas a nivel nacional en muchas las ciudades. Hoy martes 25 de este mes de agosto, saludar a todos mis amigos que nos visitaron ayer en Osorno. Hoy acá desde Puerto Montt, desde las 9 de la mañana, atendiendo la consulta personal y privada, ahí mismo en la calle Cauquenes Alto, número 17, en la Villa Michel, población modelo, acá en Puerto Montt, cerca al cementerio católico, estar nosotros los chamanes médicos ancestrales. Saludar a todos los alrededores, Puerto Varas, Calbuco, Carretera Austral, Los Muermos, tantas partes donde nos escribir, que nos llamar, un abrazo en distancia. Mañana estaremos en Payaco, jueves en Futrono, viernes en Victoria y Los Lagos. Agradecer a mis amigos de Linares que nos escribir, que nos llamar, amigos de Yerbas Buenas, de Retiro, pan, tantas personitas que nos escribir, de Colbún, de Parral. Amigos de Parral, próximamente estaremos atendiendo la consulta personal y privada, si Dios quiere. Por ahora atender en Linares. Este sábado 29 de este mes de agosto, último sábado de agosto, nuevamente en Linares, atendiendo ahí mismo en la calle Sotomayor 497, en el edificio René Guidi, nosotros los chamanes méticos ancestrales. Lo que tener en mis manos los huesitos de animal sagrado, con todas las caracolas y las cascabelas en las arenas del destino, para tratar de ver pasado, presente, futuro, quién quererle, quién amarle. Agradecido de tantas personitas que nos escribir, que nos llamar. Últimamente me están llamando personas con problemas a los negocios, a las casas, y ustedes saben que sus casas, sus negocios se los pueden cargar. Hoy quiero hablarles, ¿por qué tantas discusiones sin motivo? ¿Por qué tanta mala suerte que no se va? ¿Por qué cansancios apenas lleguen a sus negocios, a sus casas? Hay muchos casos de personas que desafortunadamente han sido víctimas de trabajos. Personas que tenían sus casas, sus negocios, que siempre les había ido bien, hasta que de repente todo les empezó a fallar. Los clientes se iban sin razón, los empleados peleando entre ellos, problemas de salud que las personas no tenían antes y que sin explicación médica estaban enfermos. Muchas personas gastaron dineros en médicos, en asesorías, visitaron un lado y otro lado y nunca mejoraban. Gracias a Dios, Manitú Todopoderoso, escucharon nuestros programas, nos visitaron y nos dimos cuenta que habían envidias, que habían personas que desafortunadamente querían hundirlos, habían personas que les hicieron trabajos, personas que les enterraron porquerías en sus casas, en sus negocios, y desafortunadamente todo les empezó a ir mal. Les recordar que esto pasa más de lo que la gente cree, tanto en negocios como en casas de familia. A veces no todo ser mala racha o cosas negativas. Los espacios absorben energías buenas o malas, y cuando hay envidias al alrededor, esas energías se quedan ahí estancadas, afectando a quien vive o a quien trabaja en ese lugar. Por eso una limpieza es tan necesario como una limpia físicamente de su casa, cuando usted la lava, cuando la aspira. Esas son limpiezas, pero también necesita limpieza fortalecer el ambiente para evitar que esas envidias le dañen su armonía, su paz, su felicidad. Si usted sentir que su casa, su negocio pesa, que ya no fluye como antes, no hay que dejar pasar esto. Hay que saber que no haber nada imposible para el que tener fe y creer en Dios. Ahí estar nosotros los chamanes médicos ancestrales, ayudando, fortaleciendo el día a día de tanta personita que lo necesita, como la cantidad de personas que nos dan esos testimonios. ¿Cuántas personas hemos ayudado en sus casas, en sus negocios, y por eso nos dan esas palabras tan bonitas, nos recomendar, nos referir? Porque saber que estamos haciendo buena la obra. 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
0: Prestos, preparados, continuamos siempre con este programa de la medicina tradicional chamánica, con las llamadas, con las personas que quieren tratar de ver qué está pasando en su vida y después darnos esos los testimonios, como la cantidad de personas que lo haber hecho y ahora nos recomendar, nos referir, porque saber que estamos haciendo buena la obra. 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Volver a repetir, amigos de Osorno, agradecido su atención ayer. 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Vamos a ver quién está con nosotros, los chamanes médicos ancestrales. La persona que está al aire, hola. ¿Cómo está usted?
2: Bien, gracias.
0: ¿Cuánto hace que me escucharon?
2: Más o menos como un mes, más o menos. Sí, por ahí, como un mes.
0: ¿Y qué es lo que más le ha gustado del programa?
2: Es la fuerza, la energía que tiene usted para las cosas, no sé, como que se nota que sabe mucho también de lo que uno le sucede.
0: Son 32 años demostrando conocimiento ancestral. ¿Cuál es su nombre?
2: Marisol.
0: ¿Y la fecha de nacimiento?
2: El 12 de enero de 1973.
0: ¿Ya me visitó? ¿Ya me llamó?
2: No, primera vez.
0: ¿Tampoco me haber visitado?
2: No.
0: A ver, si usted escucha el programa, se sabe que tener que poner la manita derecha en el corazón, pensar en usted mientras tira los huesitos y las caracolas que son en las arenas del destino como las cartas del tarot, para tratar de ver pasado, presente, futuro, quién le quiere, quién le ama, todo sin que me decir nada. Bueno.
2: Bueno.
0: Mano derecha.
2: Ya.
0: Pensar únicamente en usted. Y vamos a tirar huesitos. Mira. Tramante, tramante, Cayamán. Oh, Disay Samanei. Disay Samanei, Manajay, Toyonosa. Toyonosa, Kukaitanoira, Saracoira. Saracoira, Mafasalanta, Igmaselen. Igmaselenta, Teyeneira, Manitú. Chango. A ver, para las personas que no saben, esta oración es como pidiéndole a Dios, Manitú Todopoderoso, que nos ayude en la tirada de caracolas, para tratar de ver qué es lo que pasa en las personas. Bueno, mi señora.
2: Bueno.
0: A ver, esto que me está marcando acá, desafortunadamente no son cosas muy buenas que me salí en la tirada de los huesitos. Hay temas que están desequilibrando su vida en muchos aspectos. Yo no le puedo hablar del amor, del dinero, del trabajo, de la suerte, porque desafortunadamente, como les decía, me está marcando acá un desequilibrio en general. Cuando no ser una cosa que le está afectando su vida, ser otra, y así ya lleva bastante tiempo, desafortunadamente llena de dudas, de miedos, de temores. ¿Es así o me equivoco?
2: Sí, es así.
0: Aquí me está marcando su suerte abierta. Cuando me marca la suerte abierta, significa varios aspectos en cuestión de amor. Este aspecto para mí, tener que ver que desafortunadamente muchas personas estaban interesadas en que la relación de ustedes cuando estaba en pareja se terminara. ¿Usted sabía eso?
2: No.
0: ¿Cuánto hace que se haber separado?
2: ¿Con mi esposo?
0: Sí.
2: Como 15 años o menos.
0: Pero acá me marca que ha tenido situaciones de parejas muy cortas y nunca ha tenido como una tranquilidad de tener a una persona a su lado que la quiera, la valore, la respete. Llegan los hombres, le prometen cielo y tierra, la engañan y cada día de mal en peor en el tema amoroso. Desconfiada, llena de dudas, de temores y hasta a veces ya como que quiere estar sola.
2: Sí, eso me pasa.
0: ¿Con quién vivir?
2: Sola.
0: Ya. Ahora, esto que me está marcando acá, el dinero no rinde, no luce, situaciones bastante negativas en temas de trabajo, muchas envidias a su alrededor, y esto cada día la tener, vuelve a repetir, con incertidumbres, con rabias, con situaciones de como que duerme intranquila, a veces se levanta como si la hubieran golpeado, y cada día llenándose de dudas porque no sabe qué es lo que está pasando.
2: Sí, así mismo.
0: A ver, otro tema.
2: Es que yo no duro en ningún trabajo.
0: No me diga nada, no me diga nada. Ya. Bueno.
2: Ya.
0: Yo quería decirle también otros aspectos de limpiezas, porque usted necesita, no solo en el amor, en el trabajo, en el dinero, sino en general, potencializar vida de usted, porque cuando no ser una cosa, usted me dice ahorita del trabajo, yo le digo del amor, del dinero, del trabajo, usted misma saber que se está desequilibrando su vida en muchos aspectos, o me equivoco, porque si me equivoco, los micrófonos están abiertos para que diga, chamán, se equivoca.
2: No, sí, es verdad.
0: Yo no querer asustar, yo querer prevenir. Pero acá me está marcando varios aspectos hasta de su salud, que es lo que la única riqueza que tener nosotros. El amor, el dinero, el trabajo, todo se encontrar con esfuerzo, sacrificio. La salud no la encuentra a la vuelta de la esquina. Es necesario ayudarse. ¿Me decir cómo se llamaba?
2: Marisol.
0: Marisol, es necesario ayudarse, potencializar su vida y darse cuenta que no va a haber nada imposible para el que tiene fe y cree en Dios. ¿Sí ha escuchado los testimonios?
2: Sí.
0: Eso es lo que yo quiero, que usted cuando me visite dé un testimonio de agradecimiento de cómo estaba y cómo quedó, como la cantidad de personas que lo han hecho y dicen gracias. Por eso ser 32 años demostrando conocimiento ancestral chamánico. ¿Qué le diría usted a las personas que la están escuchando?
2: Que confíen en usted.
0: ¿Le dije verdad?
2: Me dijo verdad.
0: Qué bueno, mi amor. Un abrazo y Dios me la llena de bendiciones.
2: Muchas gracias a usted también por escucharme.
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0: amigos de Pitrufquén, de Loncoche, de Lanco, de San José de la Mariquina, de Máfil, de Bellarrica, de Pucón, de Lincanray, de Gorbea, de Nueva Imperial, un abrazo en distancia. Ya saber, siempre con ustedes, nosotros los chamanes médicos ancestrales. No me queda más que agradecer, como siempre, la atención. Que Dios me lo llene de fuerza, de paz, de espiritualidad. 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
10: 8 de la mañana con 58 minutos.
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Señoras y señores, buenos días, buenos días, buenos días, buenos días. Buenos días por la mañana, na, na, na, na, na. Buenos días para todos, bienvenidos a esta linda mañana a través de la radio Tenina FM. Estamos listos ya para comenzar esta super jornada de día martes. Como lo anunciamos, el día de hoy vamos a tener agüita en el transcurso del día. Que digamos que bruto, que agüita. Pero vamos a tener agüita, por supuesto, prácticamente casi todo el día, pero muy suave. Una lluvia bastante suave por lo demás. Mañana vamos a tener agüita igual por la madrugada. En la madrugada va a estar bastante fuerte la agüita por la mañana. Y en la tarde vamos a tener hasta algunos claros de sol para mañana. El día jueves diría yo que no va a llover. Viernes lluvia. El sábado lluvia. Bajó harto la probabilidad de lluvia el sábado, sí, bastante diría yo también. Sí, estaba marcando 23, ahora marca 6,1. Y el domingo, bueno, ya está suspendido lo que es el gran evento, el jaripeo, 80% y 1 milímetro, pero como la media luna se ocupa para bailar y todo lo demás, yo creo que no era recomendable. Pero sí, ya está confirmada la lluvia, por lo menos en el transcurso de la semana, una lluvia débil, no es una lluvia que digamos, qué lluviaza, no. Una lluvia tranquila. General, normal. Aprovechen estos días de lluvia porque ahora uno como le da gusto en la lluvia. Yo veo para el frente de nuestra radioemisora y veo los sauces ya con sus hojitas verdes, reluciendo, como que están anunciando septiembre ya. Sí, vemos todo ya más verdecito, qué rico, me gusta ver esta temporada. O sea, a lo mejor mi época favorita del año, mi la primavera como que rebrota mi vida. En serio, es la estación favorita del año, la primavera. Esperaba que llegara primavera. Yo sabía que vendría para mí un nuevo amor. Ese amor que siempre llega.

Eso. Es buena, pero no vamos a tocar la maldita primavera porque esa nos va a mal ánimo. Nosotros vamos a tocar la buena, la primavera. ¿Quién cantaba esa canción ahí a todo esto?

Ese amor que siempre llega, llega con la primavera, y asomado a mi ventana, esperando un nuevo amor, na, na, na, na, na, na, na, na, na, no la encuentro. Sí, de tanto hablar de la primavera no la encuentro. O a lo mejor se llama Bienvenido Amor, ¿o no? Ayúdeme, auditores, por favor. Ayúdame. Ayúdame, papi. Sí, por favor. ¿Ya? Un nuevo amor, me dicen acá que se llama. ¿Es así o no? No, abuelito, se llama Llegar a Primavera. Chuta, a ver. ¿Quién me dice la verdad? ¿Qué dice usted?

Esperando nuevo amor, bienvenido, bienvenido amor. Bienvenido, bienvenido amor. Na, na, na, na, na, na, na, na, na. No sé, la verdad que me dicen acá que se llama Antonio Vivaldi. ¿Será él? Sergio Dalma. Chuta. Wilito, esa canción es Palito Ortega y se llama Bienvenido Amor, 100% segura. A ver, vamos a buscar a Palito Ortega entonces. Por eso no la he encontrado yo. A ver si es verdad lo que nos dice nuestra querida amiga ahí, por supuesto, de Romeral. Saludito a la Isabelita, ¿eh? Isabelita querida.

0: esta comenzamos la mañana. Gracias, gracias. Gracias a los que opinaron, ¿eh? La verdad que está un poco perdido, ¿sí o no, Diana? Sí.
1: Se me cuida, le mando un abracito, bendiciones para usted y familia. Y saludo a su mamita, que se cuide,
0: pero no me dijo la canción
1: que esté
0: después.
1: Bien, que la quiero mucho y besitos para ella. Chao.
0: Ya, chao, tía Nancy. Yo pensaba que me estaba hablando la canción, po. Y el último era Palito Ortega, Bienvenido Amor.
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0: Eso.
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0: Para todas nuestras chiquillas.
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0: Los que algún día la bailamos y no nos dolían ni las rodillas, porque ahora

lindas canciones a esta hora de la mañana, por supuesto, a través de la radio Tenina FM. ¿Cómo está mi grande amigo de Ferretería Don Fermín, sinónimo de calidad? Por supuesto, a esta hora de la mañana también conectado con nosotros a través de la 95.1 FM. Saludos para nuestros grandes amigos. 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

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Farmacia del Doctor Simi, que nos acompaña también a esta hora de la mañana. 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Saludos para ellos que también están conectados con nosotros a esta hora de la mañana a través de la Radio Tenina FM para gente como tú. ¡Sépale! La descendencia chilena.

9 de la mañana y 43 minutitos a través de la radio Tenina FM, señoras y señores. Estamos en vivo y en directo a través de la 95.1. Buenos días, la tía Daisy Hernández. Buenos días, tía Daisy. Un abrazo para Marquito, que también está apareciendo a esta hora de la mañana. Buenos días, Marquito. Saludito para ellos, que nos están escuchando también a esta hora de la mañana. Buenos días para cada uno de ustedes, chicos. Que tengamos todos una excelente mañana, ¿no? Una excelente jornada a través de la 95.1 FM, su radio Tenina, para gente como tú. Ah, sí, pues, para gente como tú. Saludos para nuestros grandes amigos que nos escuchan a esta hora de la mañana. PDI desbarata célula de sicarios extranjeros en Talca mediante la operación de Nexos. Adolescente de 14 años manifiesta haber matado a martillazos a su madre. Wow. Son algunos de los principales titulares y noticias a esta hora, no muy buenos, la verdad, pero bueno, son los principales titulares. Municipio, Corporación de Deportes y Mall Valle firman histórico convenio en apoyo a deportistas curicanos. Algunos de los principales titulares y noticias a través de la...

9:44. 9:44 a través de la radio Tenina FM, señoras y señores. Aquí está la Sonora Casino.

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Hoy en el Día Internacional del Peluquero, saludamos a todos los peluqueros, ¿ah? Sí, hoy es el Día Internacional de los Peluqueros. Saludo a todos los peluqueros de Chile, a todos los que nos rasuran, a todos los que nos hacen ese corte especial que nos hace ver, según nosotros, más lindos. ¿Ah? Sí, pues según uno no, y el peluquero dice, ahí se ve bien. Oiga, ahí quedó guapo, guapo, le dice el peluquero, y uno dice, ah, gracias, gracias. El único que le dice que quedó bueno. En serio, como el único que quedó bueno, te lo dice el peluquero. Oye, saludito, hablando de peluquero, para un amigo que está por ahí en la sintonía, don Juan Sepúlveda. Él no es peluquero, pero dice que su peluquero personal es su señora, que varias veces lo ha macheteado por ahí. Así que saludito para don Juan Sepúlveda de Molina, que escucha siempre la radio Tenín. Así que saluditos, por supuesto, para él, que va camino a Curicó, si no me equivoco, escuchando la radio. Así que saludito para todos los peluqueros. Saludito para todos los peluqueros ahí que están en la sintonía. Un saludo para Pablito, dice por acá, de parte de su padre, a Pablito. ¿A usted le corta el pelo Pablito, no, Pablito Pagué? Yo quiero saludar a mis peluqueros personales, pues, ¿eh? Pablito, uno de mis peluqueros, pero no puedo negar lo que uno de mis peluqueros favoritos es Brian Díaz. Saluditos para mi amigo Brian. Brian Díaz ahí, por supuesto, de Barber Good, ¿sí, no? ¿Cierto? Un cordial saludo para ellos, que son tremendos peluqueros. Así que saludito para Brian Díaz, a Pablito, y también está otro chico con ellos, que no me acuerdo cómo tiene un sobrenombre. ¿Cómo se llama el chico ahí, el que trabaja con ellos, Pablito? Ayúdeme usted, Pablito. ¿Cómo se llama? Tiene un sobrenombre ese muchacho. El Machete. Pero saludito a todos los peluqueros en el Día Internacional del Peluquero. Yo, si me voy a mi infancia, mi primera peluquera fue mi mamá. Mi segunda... El Nicolás. Gracias, señorita Fabia. Siempre atenta ahí. El Nicolás. Pero tiene un sobrenombre. Pero saludito para ellos, entonces, que están ahí en la sintonía. Saludito a mi mamá, que fue mi primera peluquera. Mi segunda peluquera fue la Anita. La Anita... Chao, Maxito. Que le vaya bien, ¿ah? ¿Eh? Ah, la Anita Acevedo, la señora Anita Acevedo me cortaba el pelo antiguamente también. Creo que le cobraba una gallina, mi mamá, o huevo, eran cosas así, si no cobraba mucho, era como llevarle huevos de campo y cosas así. Y ahí después me acuerdo que en su tiempo me peluqué solo, también me compré una máquina de cortar pelo, me cortaba el pelo solo, le cortaba el pelo, me acuerdo, al Curicano, unos viejos que veían en el cine, al Loco Medina. Sí, también me la di de peluquero un tiempo, una máquina que compré. Le compramos ahí también, mi hermano también era peluquero para todo esto. Nos tuvimos de peluquero en su tiempo, mi hermano Manuel Benavides. Una vez le cortó el pelo al Curicano y lo dejó, pero le pasó la gilea full. Eso cuando existía, recién salió el corte bacenica, que le llamaba uno, el corte bacenica, que te peináis al medio y te dejáis para el lado el pelito así y...

0: Y le mandaba y se rapaba uno por abajo. ¿Ah? Era como un pelo, un corte bien especial que tenían ahí, uno que tenía en aquellos años. Así que saludito para el Curicano. Una vez elegimos al Curicano. Oye, ¿cómo que? Quedaste bien, pues uno le veis bien, le decía mi hermano. Después, cuando se fue el Curicano, le decía a mi hermano, la cagamos, hermano. La cagaste, hermano, le dije yo, se veía más mal que nada. Pero según él mataba. Ahí está escuchando a mi hermano. Saludos a mi hermano Manuel, mi hermano, mi hermanito ahí que está en Santiago, en Curicó, escuchando la radio. ¿Qué dice Patoluca?
1: Sí, cuando tu hermano le cortó el pelo al Curicano, le dejó la cagada, ¿te acordáis?
0: ¿No es? Yo me acuerdo. Yo me acuerdo, mi hermano tuvo como sus principios, como que dijo en una de esas, puedo ganarme la vida siendo peluquero, pero con ese puro corte no. Le fue muy mal. Ese emprendimiento no fue bueno. Una vez le cortamos el pelo al Loco Medina. Ustedes dirán, ¿qué está hablando Willy Messi? Pero los que son del cine saben quién era el Loco Medina. Era un amigo que cuando tomaba, bueno, mi mamá cuando vendíamos copetitos en la casa, clandestino. Clandestino, clandestino. Ahí andaba el Loco Medina y cuando se ponía medio ya Chamberlain, se ponía a pelear con los marcianos, Loco Medina. ¿En serio? Y un día andaba en el taller, frente de mi casa, allá donde ahora es el centro de evento del Sydney, pero antes era donde guardaban la paja, el taller le llamamos, donde jugábamos la pelota todos los inviernos. Y andaba a meta combo el Loco Medina y peleaba solo y decía, ¿qué te pasa, Loco Medina? ¿Qué pasa, Loco Medina? ¿Estáis bien? ¡No! Estaba defendiendo la tierra, viejo. Dijo, si estaban llegando los marcianos, ¿no los viste, güey? Yo no decía, ¿qué? ¿No viste que le puse en medio combo, güey? Lo mandé a tierra, lo mandé cagando. Yo no decía, oye, el Loco Medina es el salvador del planeta Tierra. Y al verlo, el Loco Medina como que no mataba ni un alma. Pero él peleaba en su mente, peleaba con los marcianos. No se me olvida nunca eso. Era bueno. Y sabes lo mejor de todo, que no le pegaba ni le tocaba la cara a los marcianos. Siempre ganaba el tiro. Y la pegaba buenos combos, ¿eh? Pegaba combos firmes. Y no, le puse un combo al marciano de huerta, tío. Oye, 9 de la mañana con 54. Saludito a todos los peluqueros del mundo. A todos los peluqueros de Chile. Eso. Lo único que no me gusta a los peluqueros ahora es que te mandan talco. Después de peluquear te mandan talco, pero dices que es para compartir el talco, todo esto para sacar los pelos, ¿cierto? Algo así. Y ahora tiran como alcohol también, te mandan como alcohol aquí, uno le echan alcohol perfumado, pero uno llega a la casa todo irritado. Bueno. ¿Y qué le hay a reclamar? Pues hay que quedarse calladito. Aquí llegan los Curicanos, las sonoras.

Saluditos para nuestra amiga. Para nuestra amiga Alejandrita Comas, que está por ahí en la sintonía. Saludos para la Rocío, la Dani. Buena, buena. Con la canción Las Buenas Palcatres.

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0: 10 de la mañana con 6 minutos.
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3: Abrieron las postulaciones para el Premio Llaves Digitales 2026, iniciativa que busca destacar proyectos y organizaciones enfocados en alfabetización digital e inclusión en Chile. El proyecto ganador recibirá un premio de $10,000 para financiar su desarrollo e impacto comunitario. Eurofirms Group abrió más de 1.800 empleos temporales en 9 regiones de Chile por fiestas patrias. Las vacantes abarcan logística, hotelería, retail y minería, con remuneraciones que van desde los 530.000 hasta 1.200.000 pesos para puestos técnicos especializados. La ANFP denunció a San Marcos de Arica ante el Tribunal de Disciplina por presuntas irregularidades financieras y entrega de información falsa sobre su capital de funcionamiento. De confirmarse las infracciones, el club de Primera B arriesga el descenso o la desafiliación.
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0: de verdad, Pogancho.
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1: ¡Qué locura!

Atención, atención. ¿Se acuerdan cuando estuvo de moda eso, esa alarma que ponían? Atención, atención, este coche está retrocediendo. Atención, atención, este coche está retrocediendo. Y uno decía, oh, qué bacán. Mira, cuando uno retrocede, sale una alarma y dice y habla y todo, wow. Después no lo pusieron más porque era aburrido la... Atención, Aries. Amiga y amigo de Aries, el día de hoy, amor, los acontecimientos familiares proporcionarán un acercamiento con aquellos los cuales ha estado un poco alejado. Salud, la mejoría depende mucho de su estado de ánimo, no se derrumbe. Dinero, la responsabilidad no se debe dejar de lado. Color violeta número 3. Tauro, 21 de abril al 20 de mayo, saludamos a los chicos de Tauro. A esta hora de la mañana, amor, trate de entregar sus sentimientos a todos por igual y así su vida estará llena de alegría. Salud, pretende tener un grave problema digestivo. ¿Pretende? Yo creo que la palabra aquí es puede tener, digo yo, no sé. Pero bueno, se equivocó, ¿no? Pretende o puede tener un grave problema digestivo por algo que comió, pero muchas veces usted solo o sola causa sus dolores de estómago. ¿Ah? Sí, por ahí va. Por eso puede decir pretende, porque también pretende o puede tener. Pero muchos como que dicen, ay, que me duele la guata, pero saben que comieron algo que le hacía mal y saben que le hace mal y comen igual y comen igual. Yo tengo un amigo que sabe que le hace pésimo el ají, no lo voy a nombrar, pero come el ají y después anda para acá. Sí, mal, mal, mal. Usted también, no, si no se haga la loca. Si usted también, después que uno come, dice, ah, ¿por qué? Si sé que me va a hacer mal, ¿por qué lo como? Dinero. En dinero está lento, pero seguro. Las cosas irán en franca mejora al correr de los días. Color salmón número 24. Géminis, 21 de mayo, el 21 de junio, saludamos a los chicos de Géminis. Amor, ahora tiene que ser más paciente y comprender a la persona que tiene a su lado. Salud, la masa la debe disminuir durante el tiempo y el pan debe desaparecer en sus comidas. Dinero, tranquilo, tranquila, por ahora el déficit es normal. Al finalizar este mes, todo está un poco más lento, Géminis. ¿Ah? Color azul, número 14, Cáncer. 22 de junio al 22 de julio, saludamos a los chicos de Cáncer. Amor, el entusiasmo y la pasión no le garantizan un sentimiento profundo. Debe mirar hacia su corazón si es que realmente es el amor, es amor lo que siente. Salud, no se salga de control tan seguidamente. Dinero, hable de sus problemas de dinero con su familia. Color blanco número 9, color blanco número 9 para los chicos de Cáncer, cuarto signo del horóscopo a esta hora de la mañana a través de la radio de Nina FM, 10 de la mañana con 31. Olga Tañón, la gran fiesta.

A esta hora de la mañana nos informan de un volcamiento en el sector Hacienda de Teno, ¿eh? Para que tengan muchas precauciones, pasamos a lo que es el sector Hacienda Teno. Hay un volcamiento de un vehículo, de un Jeep, a esta hora de la mañana, para que tengan mucha precaución también los amigos que muchas veces hacen ese corte, ¿cierto? Se van por como cortando un poco el camino. Ingresa por la Hacienda Teno, ahí pasadito lo que es el parque Hacienda Teno, camino hacia Rauco, hay un lamentable accidente a esta hora de la mañana, así que a tener precaución. 10 de la mañana con 35 minutitos, a esta hora de la mañana, señoras y señores, saludito ahí para todos nuestros auditores, saludito a la Florcita, que está conectada con nosotros. Me voy por acá con los siguientes cuatro signos del horóscopo. Leo, 23 de julio al 22 de agosto, saludamos a Leo. Amor, tómese todo el tiempo necesario para decidir el futuro de esa relación. Pero ojo, que no podrá echar pie atrás después, ¿eh? Salud, cuidado, ya que está finalizando el mes de agosto y no anda del todo bien. Dinero, grandes éxitos en el trabajo, color negro, número 17. Géminis. 23 de agosto al 22 de septiembre, saludamos a los chicos de Géminis. Perdón, Virgo, ¿por qué dije Géminis? Virgo, disculpe que ando con sueño, tío. Todos amanecemos con un día así medio decaído, ¿no? Disculpe, de antes estaba bostezando aquí. Sí, fue una noche triste. Virgo, amor, le recomiendo mantener una actitud serena y no confrontacional. Así que las cosas así las cosas podrán ir calmándose poco a poco. Salud. No deje que las tensiones se echen a perder sus nervios y la armonía a su hogar. ¿Ah? Dinero. Tiene que esforzarse más para alcanzar sus sueños. Color rosado y el número de la suerte para hoy es el 7. Libra. 23 de septiembre al 22 de octubre, saludamos a Libra. Amor, no piense que las cosas serán siempre desfavorables para usted. En su camino se ven acontecimientos que van a marcar el destino de su vida. Salud, sus capacidades físicas disminuyen con su sedentarismo. Dinero, va a tener un problema financiero serio, ¿ah? Pero que no significa la ruina. Color lila, número 10, a través de la radio Tenina. Escorpión. 23 de octubre al 22 de noviembre, saludamos a Escorpión. Amor, las sorpresas pueden darse en cualquier momento. Deberá poner mucha atención a las situaciones que se presentan. Salud, necesita replantear su vida y mejorar al 100% su actitud. Dinero, mantenga más control sobre los gastos que ha estado teniendo por ahora. Color marrón, el número es el 15 para los chicos de Escorpión. Octavo signo del horóscopo a esta hora de la mañana a través de la radio Tenina FM. Sí, señor. Cari León, Grupo Frontera, que vuelvas.

Hoy a esta hora de la mañana está llamando la información. Se dirigen los vehículos de emergencia a nuestra comuna de Teno para este accidente que está ocurriendo en el sector Hacienda de Teno. Sector Hacienda de Teno está en un volcamiento, ¿cierto? En la entrada a Hacienda de Teno. Estaba un poco equivocado yo, pero bueno, por la información que nos entregan ya tenemos más claro que es la entrada. Sector Hacienda de Teno, volcamiento de vehículo con dos lesionados a esta hora de la mañana. En la información que entregamos también para ustedes, para que tengan mucha precaución nuestros auditores que van camino a esta hora de la mañana por el sector, bueno, camino a la J40. Camino a lo que es, por ejemplo, Comalle, Curicó, pero el sector Hacienda Teno hasta ahora se encuentra suspendido el tránsito donde está pasando este lamentable accidente que ha ocurrido hace unos minutos atrás en la entrada Hacienda Teno con un volcamiento de vehículo con personas lesionadas hasta ahora atrapadas. Se dirige bomberos al lugar, se dirige ambulancia también de nuestra comuna de Teno para que tengan precaución y denle paso libre también a los vehículos de emergencia. 10 de la mañana y 46 minutitos, nos vamos con los siguientes 4 signos del horóscopo. Atención Sagitario, 23 de noviembre al 20 de diciembre. Saludamos a Sagitario. Amor, a veces tiene que hacerse un poquito de rogar, ¿ah? Para que las cosas funcionen. Hágalo.

0: malgaste lo que ha logrado ahorrar hasta ahora, trate de emprender algo solo o sola. Color rojo, el número es el 26. Acuario, 21 de enero al 19 de febrero. Saludamos a Acuario. Amor, deje que sea su encanto el que logre conquistar ese corazón. Después de ver esto, la persona maravillosa que es usted va a tener mucho más facilidad de conquistar ese corazón. Salud, controle un poquito su mal genio. Dinero, cuidado con malgastar sus ahorros. Es mejor que guarde para imprevistos. Color marrón, número 18. Piscis, 20 de febrero al 20 de marzo. Saludamos a Piscis. Amor, no ha valorado las virtudes de su pareja. Sepa reconocer lo que tiene y no pase quejándose. Salud, no debe seguir pensando en que está enfermo o enferma. La mente es la que manda sobre el cuerpo. No se sugestione. Dinero, controle sus impulsos por las compras. Color ocre, número 23, a través de la radio Tenina FM. Los chicos de Piscis, último signo del horóscopo a esta hora de la mañana, a través de la radio Tenina FM.
1: Que la dejen ir al baile
0: sola, solita y sola. Les traigo recuerdos a esta hora. Saludito a Carlitos López, a Marquito que está por ahí en la sintonía, a mi compadre Josecito Arenas, a Mario, a Laraco de Chile. ¿Qué pasó, a Laraco de Chile?
2: Hola, hola, abuelito. Buen día, abuelito.
0: Buen día, buen día.
2: Un saludo a los peluqueros ahí, los peluqueros preferidos, Paulito, el Brian, Ginete, Jesús, puros gay, todos los peluqueros son gay. Saludos para ellos, que tengan un buen día.
0: Ya vale.

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1: 10 de la mañana con 58 minutos.
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2: Parlamentarios chilenos exigieron enviar una nota de protesta a Argentina luego de que el jefe de la Fuerza Aérea Trasandina atribuyera soberanía de su país sobre Magallanes. La Cancillería chilena ratificó que el dominio nacional es indiscutible según los tratados vigentes. El Cyber Monday 2026 en Chile ya tiene fecha. Se llevará a cabo desde las 0 horas del lunes 5 de octubre hasta las 23:59 horas del miércoles 7 de octubre. Las ofertas oficiales estarán disponibles a través del sitio web oficial del Cyber. Singapur implementará un ambicioso plan de natalidad que otorgará hasta $70,000 locales por hijo. El programa contempla pagos por nacimiento, aportes anuales hasta los 16 años, subsidios universitarios, beneficios de salud y rebajas en guarderías y vivienda pública.
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0: Tenina Toca Doble a través de la 95.1 FM en este día martes, a través de la 95.1. Saludito a la Rosita. Hoy es un nuevo amanecer. Hola, buenos días, Wilito. Espero que se encuentre muy bien. Hoy lo estoy escuchando en la casita. Estaba con mi hija en Teno. Y no tenía en qué escucharlo, dice, pero para la próxima me voy a llevar mi radio. Ah, ahí está emprendiendo un negocio. Muchas gracias por los recuerdos de nuestra juventud, la Adelita del Kelmen. Saludito a la Adelita que está ahí en la sintonía. Saludos para usted, mi Adelita querida. Buenos días, mi amor.
2: Abuelito.
0: Bueno, Marquito.
2: En el Toca Doble, el primer tema es de Lorenzo Antonio, Mis Padres. Y yeah, el segundo temita de Marco Antonio Solís, Chiquilla Bonita. Lorenzo, un abrazo, abuelito. Antonio. Muchas gracias y adelante, estudios.
0: Vale, mi viejo, vale, vale. Oye, ¿dio la clave o no, Marquito? No dio la clave, parece. Le faltó algo muy importante, Marquito, dar la clave, ¿no? ¿Sí o no? Sí, pues Marquito, ¿qué pasó con la clave, Marquito? Saludos a Marquito que está ahí en la sintonía de la Radio Tenina. Hola, Wilito, muy buenos días. Soy una fiel auditora de ustedes, dice, desde acá de San Jorge de Romeral. San Jorge de Romeral, esto es allá en Molina, ¿ya? Dice, si me podría escuchar la canción, sí, sí la tengo en mente, ¿ah? Para decir adiós, vida mía, por favor, que me trae un lindo recuerdo de mi esposo querido en el alma. Ya, pues, mi amor, ningún problema. Ahí le vamos a tocar también su canción. Y saludos a los amigos de Molina, a San Jorge de Romeral.
2: Tóquenla, abuelito, y adelante, estudios.

Estamos tocando el toca doble. Bueno, estamos con el toca doble a través de la radio Tenina. No voy a dejar afuera a esta amiguita que nos escucha todos los días en San Jorge de Romeral. Antes de ir con este llamadito, me va a esperar un poquito ahí nuestro auditor querido Carlitos Celis, pero voy a cumplir con esta amiguita ya que no nos hablan nunca San Jorge de Romeral. Así que le voy a dar un pase especial para ustedes también por allá para que nos escriban, nos hablen de San Jorge de Romeral. Los chiquillos de Entre Ríos, los chiquillos por supuesto por allá de Lontué y muchos lugares que nos escuchan también a través de la Tenina FM.

0: 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Estaré por siempre agradecido. Ya nomás, vamos con por orden de llegada aquí los WhatsAppitos a través de la radio de Nina, a través de la 95.1.
1: Hola, hola. Podría tocarme cualquier temita de Los Inseparables y otro temita, porfa, de R15, cualquiera. ¿Ya? Quiero saludar a los campeones de la Mansilla.
0: ¿Ya?
1: Saluditos para ellos, para los Alaraco, para su barra, para todas, muchas bendiciones.
0: ¿Ya?
1: Y que sigan jugando bien y que sigan ganando. Un saludo especial para mi hermano Gabriel, Elisama, cuídense, que estén bien. Chao, chao.
0: Vale, pues ningún problema. Le faltó la clave también, pues. ¿Ah? Alejandrita Costa, le faltó la clave, ¿ah? ¿Eh? ¿Qué más tenemos por acá? Me voy a Toronto, Canadá.
2: Hola, Wilito.
0: Marita buenos Martínez, días. Buenos días.
2: Para usted y a allá todos en Toronto, los Canadá. Que tengan un hermoso y bello día. Por acá amaneció un día precioso, pero ya se nota que está bajando el calor. Bendecido día para usted y todos los amigos oyentes.
0: Gracias, mi amor.
2: Si puede colocarme una cumbia del Pastor López, por
0: Pastor
2: favor.
0: Pastor López.
2: Chao, Wilito. Feliz día.
0: Ya, pues saludito para usted, mi amor, que tenga un lindo día también por allá, la Marita Martínez desde Toronto, Canadá, escuchando la radio de Nina FM. Voy con algunos de los pedidos musicales también a esta hora de la mañana, a través de la 95.1. Voy a ir con una y una, porque si no voy a alcanzar a... tengo muchos WhatsAppitos solicitados, ¿ah? Aquí están Los Inseparables, y pegadito se va Pastor López para la Marita Martínez.

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Don José de San Rafael no nos envió audio, don José, y me pone signo de pregunta y pregunta y 11:29, pero no nos envió el audio. Envíeme el audio, don José, anímese, don José de San Rafael, ahí que me envió. Me puede, podría tocar la canción Hablando con la Luna. Gracias, gracias, gracias. Espero el audio. Sí, pues como tiene que ser. Vamos con línea telefónica 75-242-4199. Línea telefónica completamente habilitada a esta hora de la mañanita a través de la Tenina 11 de la mañana con 52 minutitos, señoras y señores, a través de la 95.1 FM, su Radio Tenina 75-242-4199. 752-42-41-99, 752-42-41-99. ¿Quién me está llamando mi número? A ver. Don Jorge Loalizo, ¿qué pasó, don Jorge Loalizo? Saludos por allá, un saludo muy especial, dice. Me podría mandar un saludo a la Melisa, que estuvo de cumpleaños ayer. Soy Jorge Silva. Grande, don Jorge Silva, saludito a la Melisa, entonces, que estuvo de cumpleaños.

0: ayer, ¿ah? Saludito para la Melisa, entonces, que está en la sintonía. Supongo que el papá le hizo un regalo bueno, ¿ah? Llegó el audio, don José, ¿no? Llegó el audio, don José, aquí llegó el audio, don José. Dice, sí, pero te la pedí en la mañana, po. Po, buena, po. ¿Saben cómo conocen a los chilenos? Por el po. Y a los peruanos por el pe. 9.43. Oiga, no se ponga a alegar, po, don José. Mande un audio. ¿Qué le cuesta mandar un audio? Todas las mañanas veo una ancianita. ¿Aló?
1: Hola, abuelito.
0: ¿Qué pasa, don Carlito?
1: ¿Cómo está, abuelito?
0: Bien, ¿y usted, señor?
1: Bien, gracias a Dios, mi querido amigo.
0: Qué bueno, Carlito. Dígame, Carlito.
1: Oiga, primero quiero mandarle un saludo a todas las mamás de aquí de Teno, amigo mío.
0: ¿Llamo, Carlito, en el Día de la Madre?
1: No, quiero mandar porque esforzada, trabajadora que está en la casa, muy esforzada. A todas las mamás de aquí de Teno, de Villavista, de Niña de Lautaro.
0: ¿Ya?
1: De toda la gente del campo de aquí, de la gente de Teno, a todas las mamás.
0: Teno. Ya, po. Ningún problema.
1: Y yo saludo a las chicas malas también. Y un fuerte saludo al señor Fuente también, si está escuchando, que Dios lo bendiga siempre. Y quiero, ¿será posible pedirle dos canciones, por favor? De Ramón Aguilera. Que
0: ¿ya?
1: Me quemen tus ojos. Y por el amor a por mamá. El día más hermoso. Para todas las mamás de Teno y que me quemen sus ojos. Gracias por escucharme, abuelito. Que tenga una linda mañana. Que Dios lo bendiga siempre a usted y a su querida madre.
0: Igual para usted, Oscarlito. El día más hermoso eso y el de mi madre. Linda canción. Linda canción.
1: Sí, quiero dedicársela con todo cariño a una madre que quiero mucho. Yo siempre la tengo en mi corazón y siempre la voy a ayudarla en mi alma.
0: Ya, pues, mi hijo lindo, ningún problema. Saludito para usted y aquí le tocamos esta linda canción para usted, ¿ah?
1: Sí, pero la mejor mamá que tengo, lo que me ha dado Dios, la tengo que cuidar siempre. Claro que no tenemos nuestro padre, tenemos que cuidar a nuestra madre.
0: Así es, Carlito.
1: Un saludo bien grande a su querida madre, que Dios la bendiga siempre, y para ella y para usted también, abuelito.
0: Vale, pues, Carlito, un gran abrazo para usted, mi viejo lindo, que tenga un lindo día por ahí, Carlito.
1: Saludos a todos los amigos de la Mancilla, que los felicito, ¿sabes? Que han sacado la cara por pleno equipo.
0: Eso.
1: Han ganado esa copa. Y un saludo a la Luli.
0: A la Luli, saludito para ella entonces. Ya, Carlito, un abrazo para usted, mi viejo.
1: Ya, abuelito, gracias por escucharme. Que Dios los bendiga a todos, a toda la gente de Teno. Que Dios los bendiga, que tengamos una linda tarde.
0: Vale, Carlito, que esté bien.
1: Chao, abuelito. Chao.

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1: El Ministerio de Salud informó que los casos de antivirus en Chile aumentaron a 49 en 2026, con 19 personas fallecidas. La situación mantiene vigente una alerta sanitaria entre las regiones de Atacama y Magallanes. Al menos 31 bebés recién nacidos han muerto por incendios en hospitales de India en 2 años. La cifra aumentó tras 2 recientes siniestros en unidades neonatales de Maharashtra y Madhya Pradesh, causados por fallas en equipos médicos como respiradores y calentadores. Un turista fue multado con $5,000 en Noruega tras tocar intencionalmente la sirena antiniebla de un crucero para despertar a un oso polar en Svalbard. Las autoridades sancionaron el hecho por vulnerar las leyes de protección ambiental locales hacia esta especie protegida.
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0: tocar una...
1: ¿Un bailoteo, bailar con la niña ya?
2: ¿Qué dicen?
3: Pongámosle,
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1: La gran mañana de la Tenina FM, señoras y señores, en vivo y en directo a esta hora de la mañana, donde ya marcamos las 12 con 26 minutitos, por supuesto, a través de la 95.1 FM, su radio Tenina. La verdad que está muy compleja la situación en el norte del país. Sí, señor. Lamentablemente han ocurrido algunas aluviones, con lo que ha estado cayendo de agua, ¿cierto? Allá lo que es el norte del país, la verdad que ha caído 15 milímetros en una o dos horas, y eso es muy complejo para los habitantes del norte, así que es lo que está ocurriendo a esta hora, obviamente. Y son las informaciones que nos llegan también a través de los diferentes medios nacionales, que lo que está ocurriendo a esta hora a través de su radio Tenina, por supuesto, también le informamos. 12 con 27 minutitos. Atención a noticia a esta hora de la mañana. Sarmiento, carabinero de Franco detiene a sujeto que robaba en el jardín infantil y resulta lesionado. El uniformado sorprendió al individuo saliendo del recinto con una bolsa, quien posteriormente agredió provocándole lesiones en la mano que requirieron evaluación traumatológica. Durante la madrugada de este día miércoles, la tenencia de Sarmiento, dependiente de la prefectura de Curicó, concurrió hasta un jardín infantil ubicado en la calle Manuel Rodríguez tras recibir una denuncia que alertaba el ingreso de un individuo desconocido al establecimiento. En una rápida acción, la detención fue materializada por el cabo primero de la dotación de primera comisaría en Curicó, que se encontraba en calidad de Franco. El funcionario policial sorprendió al sujeto justo en el momento que salía del inmueble cargando diversas especies al interior de una bolsa. Inmediatamente procedió a la reducción y detención del individuo. Sin embargo, durante el procedimiento, el detenido agredió al carabinero provocando una lesión en su mano derecha. Debido a la herida, el efectivo policial fue trasladado al centro asistencial y posteriormente derivado al Hospital Provincial de Curicó para una evaluación traumatológica. Respecto a las instalaciones del establecimiento, se constataron daños visibles en el portón acceso principal a raíz de esto. Se tomó contacto también con el encargado del jardín infantil para verificar la totalidad de los daños y realizar un catastro de las especies afectadas por el robo frustrado. El detenido fue identificado como un hombre de nacionalidad chilena, mayor de edad y con antecedentes policiales. El procedimiento fue administrado por el oficial de ronda, informándose antecedentes a las unidades especializadas correspondientes por la instrucción del fiscal de turno. El detenido quedó a disposición del tribunal correspondiente para su respectivo control de detención, disponiéndose además la concurrencia de personal de la sección de investigaciones de policiales CIP de Carabineros para los peritajes de rigor en Curicó. Algunos de los principales titulares y noticias, por supuesto, también a esta hora de la mañana, lo que ha ocurrido a través de la 95.1, por supuesto, entregando información para cada uno de ustedes. Voy a saludar a don José antes que se nos enoje. Don José, está igual, sí, porque aquí está hablando con la luna, zúmbale primo, para don José de San Rafael.

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Y volverás, que volverás. Con la luna y su luz. Toma, ¿cómo estamos ahí? Suavecito, ¿no? Suavecito, pues, viejo. Tranquilito. Saludos a esta hora de la mañana. 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Detrás de mi ventana, aquí llega Melina León a través de la 95.1, un tremendo clásico, un merengazo a esta hora de la mañana a través de la Tenina.

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1: ¿Cómo está, don Willy?
0: Sí.
1: ¿Qué cuento de bueno?
0: Aquí estamos, señor. ¿Con qué tenemos el gusto?
1: Con Gusanito.
0: Hola, don Gusanito. Tanto tiempo.
1: ¿Qué cuento de bueno, oiga?
0: Aquí estamos, compadre. Tranquilito.
1: Qué bueno, qué bueno.
0: Cuénteme, señor.
1: Oiga, quería mandar un saludito por ahí a la hacienda.
0: Ya, ¿para quién sería, señor?
1: Papayango.
0: ¿Papayango?
1: Ya. Sí, Papayango y al Marco.
0: Payango y el Marco, ¿qué están de qué? ¿De boroleo? ¿De qué?
1: Sí, boroleo los dos.
0: Ah, mierda, cariño. Saludos a Payango y el Marco, entonces, compadre, de parte de Don Lombriz.
1: Sí, voy a mi papi.
0: A su papi también, entonces.
1: Sí, pues.
0: A Don Chalaco.
1: Exacto.
0: Sí, pues. Porque es Don Chalaco.
1: Sí, pues.
0: ¿Oye, algún temita por ahí, compadrito?
1: No, cualquier temita no me haga. Bueno.
0: ¿En qué parte está por ahí, don Lombriz?
1: Estoy en la hacienda.
0: ¿En la hacienda? ¿Trabajando por ahí? ¿Qué están haciendo?
1: Mi papi quiere una canción, dijo, oiga.
0: ¿Qué canción quiere?
1: El puño de tierra.
0: ¿El puño de tierra? Ay, ay, ay.
1: Ya Antonio está. Aguilar quería más.
0: Ya, le tocamos el puño de tierra a Burro, que se ponga un tinto al tiro, ¿no? El puño de tierra. Ya, pues, compadre. La tocamos ya, ahí por don Antonio Aguilar para usted, ¿ah?
1: Vale, vale, Wilton.
0: Vale, pues viejo lindo, un abrazo por ahí a todos los viejos por allá.
1: Vale, vale.
0: Vale, vale, don Lombriz. Ay, ay, ay, no más viejo. Para don Chalaco. Aquí está el señor Antonio Aguilar, el

0: Puerto Corazón, mi amor. Ahí estaba, cuidado que te supero a esta hora de la mañana. 10 minutitos separan ya de las 13 horas, 1 de la tardecita, a través de la radio Tenina. Oye, saludo para los amigos de Rauco, ¿ah? Los amigos del llano de Rauco, saludo para ustedes. Saludos a la Ana Karen. Ana Karen, saludo para ustedes también ahí que nos escucha todos los días a través de la radio Tenina. Así que saludo a todos los trabajadores, los que no pudieron trabajar el día de hoy. También un cordial saludo, chiquillos. A echarle bailante nomás. 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Ha variado un poco el tiempo, ¿no? Vamos a ver qué nos dice la Dirección Meteorológica de Chile. Cambió harto el tiempo. Les digo, el tiro. El jueves se fue la lluvia, ¿no? Si, en una hora, en dos horas, cambia mucho el tiempo. El jueves vamos a tener sol. Pueden andar en chorcito, pero no tan así. Pero por ejemplo, hoy, sabíamos que iba a llover, dice que sigue lloviendo, ¿cierto? Por lo menos en el transcurso de la tarde, pero muy poco, ¿ah? No es así como que digamos, qué bruto, qué menso. Para el día de mañana miércoles, ¿cierto? Lluvias, tus besos venidos como la lluvia. Mañana sigue habiendo lluvia, sobre todo en la madrugada de hoy. Vamos a tener harta agüita en la mañana, ¿eh? En la madrugada va a haber harta agüita acá en nuestra provincia de Curicó. El jueves, nada, prácticamente me atrevería a decir que nada. ¿Puede cambiar? Sí, puede cambiar. Viernes, 10 milímetros y el sábado, 15 milímetros, ¿ya? Domingo ahora sale nublado. Nada de lluvia para el domingo, así como que se ha ido corriendo bastante la agüita. Gracias a todos por acompañarnos otro día más a través de la radio Tenina. Nosotros estamos muy contentos de ser parte de su hogar todos los días. Gracias también por ser parte de ustedes de nuestra linda familia de Tenina. Así que Dios les bendiga. Será hasta mañana, pues. Mañana nos reencontramos a través de la Tenina FM.
1: Escucha.
0: Nos vamos hasta le voy a decir que nos vamos hasta Curicó, sí. O sea, yo voy para Curicó. Pero si alguien quiere ir para Curicó, lo llevo. Me quedan 3 cupos. Bueno. No, gracias a todos por la sintonía. Nos reencontramos mañana. Que tengan excelente día. Ya vienen las noticias.

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0: 12 del día con 58 minutos.
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19: 1:13 p.m.
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22: Hola, ¿cómo están? Les saluda María Belén Araya y les doy la bienvenida a este informe de noticias donde hablaremos qué Cancillería responde a dichos de general argentino y reafirma que el Estrecho de Magallanes es indiscutiblemente chileno. Hablaremos además que el gobierno presentó programa para impulsar el emprendimiento con un fondo de 2.500 millones de pesos. Sabremos también de las nuevas gestiones por cable entre Chile y China. Subtel sostiene primera reunión con empresa a cargo del proyecto.
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22: Junto a Cercotec, el gobierno presentó la iniciativa Capital Semilla Modo Empleo, que entregará un subsidio de 3 millones de pesos y asesoría técnica para promover la reconversión laboral y la formalización de pymes y negocios. Sobre esto nos cuenta más Ornella Mellado.
23: Con el objetivo de enfrentar la cesantía, el gobierno presentó el nuevo programa concursable Capital Semilla Modo Empleo, a cargo de Cercotec. Contempla un presupuesto de 2.500 millones de pesos para su primera etapa, con la proyección de alcanzar un fondo total de 5.000 millones de pesos en dos fases. En esta primera convocatoria, la medida beneficiará a cerca de 583 personas a nivel nacional para la formalización de pymes. El gerente general de Cercotec, Henry Azurmendi, explicó a más detalle la intención de este beneficio.
24: Sabemos que hay cierta estructura de la sociedad que hoy día le cuesta acceder a un nuevo trabajo, que se mantienen con las cifras de cesantía. ¿Y quiénes son? Principalmente mujeres, jóvenes entre 18 y 29 años y adultos por sobre los 55 años. Y por primera vez en Cercotec, ministro Génesis Carlos, implementamos un instrumento que apunta directamente a personas desempleadas que nos van a tener que demostrar sin tener pago de cotizaciones los últimos 6 meses, que pertenecen a este grupo específico y que cumplen con el requisito de estar desempleado.
23: Los seleccionados accederán a un fondo no reembolsable de 3 millones de pesos por proyecto, recurso que podrán destinarse a la compra de equipamiento, habilitación de infraestructura, capacitaciones, acciones de marketing y gastos de formalización. Además, el programa incluye acompañamiento técnico y asesoría especializada para su inicio de actividades ante el Servicio de Impuestos Internos. El beneficio estará destinado solo para jóvenes de 18 a 29 años, mujeres de 30 a 54 años y adultos mayores de 55 años que estén desempleadas y no cuenten con cotizaciones previsionales 6 meses antes de la convocatoria. Asimismo, no podrán tener deudas laborales, previsionales o tributarias, ni figurar dentro del Registro Nacional de Deudores de Pensión de Alimentos. Las postulaciones ya se encuentran disponibles y permanecerán abiertas hasta el martes 8 de septiembre en el sitio web oficial de Cercotec.

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1: En el marco de la Operación Tokio, formalizaron a dos ciudadanos venezolanos en ausencia por lavado de activos con el fin de solicitar su extradición. Sobre esto nos cuenta más Javier Vera.
2: En el marco de la Operación Tokio, la Fiscalía Metropolitana Sur formalizó en ausencia a dos ciudadanos venezolanos detenidos en Estados Unidos por su implicancia en la red criminal y blanqueo de capitales para el Tren de Aragua, con el fin de solicitar su extradición. Uno de los imputados es Marcos de Jesús Reyes Acosta, quien aparece como accionista y único dueño de Vex Group, una de las empresas fachada de la organización, utilizada para lavar más de 17 mil millones de pesos para el Tren de Aragua. Explica más detalles el fiscal Milibor Bugueño, de la Fiscalía Metropolitana Sur.
3: Dio por acreditado los antecedentes fundantes para la participación de los imputados, así como la existencia de los delitos y la necesidad de pedir esta extradición. Ahora lo que se podrá hacer es pedir la prisión preventiva al país en Estados Unidos y se eleva estos autos a la Ilustrísima Corte de Apelaciones de San Miguel para continuar con este proceso de extradición de estos dos imputados que son parte importante justamente de esta Operación Tokio, en cuanto uno de ellos incluso era uno de los socios de una de las sociedades que movió cerca de 17 mil millones de pesos.
2: El otro imputado es Willy Sander Tejedor Ruiz, quien era un prestanombre de la organización para facilitar el ocultamiento de dineros a través de transferencias a distintas cuentas. El sujeto también se desempeñaba como DJ para los eventos del Tren de Aragua. Actualmente ambos sujetos se encuentran detenidos en Estados Unidos por una alerta internacional emitida por Chile a través de Interpol. Y están esperando los trámites para ser extraditados y ser presentados ante el tribunal, únicamente por el delito de lavado de activos.
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1: La Universidad de Concepción Campus Los Ángeles abrió 800 cupos para ensayo de la PAES los días 26 y 27 de septiembre, instancia que medirá las pruebas obligatorias y electivas en dicha comuna.
0: La región de Los Lagos.
1: La muerte de un buzo durante un traslado de urgencia reactivó las críticas en Quillón, donde la cámara hiperbárica del hospital local continúa inoperativa a 4 años de su instalación por trámites y observaciones pendientes.
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1: La Dirección Meteorológica de Chile emitió alertas por un sistema frontal que dejará intensas lluvias concentradas en la zona centro-sur, con acumulaciones de agua que podrían alcanzar los 65 milímetros en sectores precordilleranos. Los detalles los cuenta Aurí Morales.
4: La Dirección Meteorológica de Chile emitió 2 alertas meteorológicas debido al ingreso de un sistema frontal que provocará intensas precipitaciones y fuertes vientos en la zona centro-sur del país. Este fenómeno forma parte de una secuencia de sistemas que dejará lluvias a lo largo de 12 regiones durante la semana. El primer evento se concentrará en la tarde del martes 25 y la madrugada del miércoles 26 de agosto, dejando montos de hasta 35 milímetros en periodos acotados de tiempo en sectores del litoral de Maule y Ñuble, además de la costa y la cordillera de la costa en la región del Biobío. De manera paralela, rige una segunda alerta para las zonas precordilleranas de las mismas 3 regiones, donde las precipitaciones se desarrollarán desde la mañana del martes hasta la mañana del miércoles, con estimaciones de agua caída que podrían llegar hasta los 65 milímetros. A este escenario se suma un aviso por vientos normales a moderados que se extenderá hasta el jueves 26 de agosto, con ráfagas de hasta 80 kilómetros por hora desde Coquimbo hasta el Biobío, lo que mantiene activas las alertas tempranas preventivas por parte de

0: Después de una semana de debate respecto a la reforma constitucional y la posibilidad de no lograr los votos requeridos en el Senado, el gobierno optó por darle una pausa al proyecto ante la posibilidad de acordar cambios con distintas bancadas dentro del Parlamento. La iniciativa ya contaba con resistencias tanto desde la oposición, oficialismo e independientes, quienes cuestionaron el alcance del nuevo estado de excepción prolongado y las restricciones a derechos individuales que ésta supondría. Por ahora, el gobierno reorientó su agenda legislativa para impulsar el trámite del proyecto. Entre las alternativas en discusión se analiza reducir el plazo máximo del nuevo estado de excepción de 240 a 30 días, más la aprobación del Congreso desde su primera prórroga. El día de hoy, el ministro de Seguridad agendó una reunión con el presidente de la Comisión de Seguridad del Senado, Karim Bianchi, para redefinir las prioridades y los proyectos que tendrán impacto inmediato.
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0: Con arraigo nacional y firma mensual, quedó el padre imputado por el cuasi delito de homicidio de su lactante Puchun Cabí, luego de que la autopsia revelara que la menor falleció por un edema pulmonar debido a un cuadro infeccioso. Y hasta acá dejamos el resumen de noticias. Nos volvemos a encontrar en una próxima edición. Que estén muy bien.
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0: Alerta de Guaita. Siempre nosotros los chamanes méticos ancestrales, todos los días en vivo y en directo, llegando a estas radios emisoras que nos haber abierto las puertas enlazadas a nivel nacional en muchas las ciudades. Hoy martes 25 de este mes de agosto, saludar a todos mis amigos que nos visitaron ayer en Osorno. Hoy acá desde Puerto Montt, desde las 9 de la mañana, atendiendo la consulta personal y privada, ahí mismo en la calle Cauquenes Alto, número 17, en la Villa Michel, población modelo, acá en Puerto Montt, cerca al cementerio católico, estar nosotros los chamanes médicos ancestrales. Saludar a todos los alrededores, Puerto Varas, Calbuco, Carretera Austral, Los Muermos, tantas partes donde nos escribir, que nos llamar, un abrazo en distancia. Mañana estaremos en Payaco, jueves en Futrono, viernes en Victoria y Los Lagos. Agradecer a mis amigos de Linares que nos escribir, que nos llamar, amigos de Yerbas Buenas, de Retiro, pan, tantas personitas que nos escribir, de Colbún, de Parral. Amigos de Parral, próximamente estaremos atendiendo la consulta personal y privada, si Dios quiere. Por ahora atender en Linares. Este sábado, sábado 29 de este mes de agosto, último sábado de agosto, nuevamente en Linares, atendiendo ahí mismo en la calle Sotomayor 497, en el edificio René Guidi, nosotros los chamanes médicos ancestrales. Lo que tener en mis manos, los huesitos de animal sagrado, con todas las caracolas y las cascabelas en las arenas del destino, para tratar de ver pasado, presente, futuro, quién quererle, quién amarle. Agradecido de tantas personitas que nos escribir, que nos llamar. Últimamente me están llamando personas con problemas a los negocios, a las casas, y ustedes saben que sus casas, sus negocios se los pueden cargar. Hoy quiero hablarles, ¿por qué tantas discusiones sin motivo? ¿Por qué tanta mala suerte que no se va? ¿Por qué cansancios apenas llegan a sus negocios, a sus casas? Hay muchos casos de personas que desafortunadamente han sido víctimas de trabajos. Personas que tenían su casa, sus negocios, que siempre les había ido bien, hasta que de repente todo les empezó a fallar. Los clientes se iban sin razón, los empleados peleando entre ellos, problemas de salud que las personas no tenían antes y que sin explicación médica estaban enfermos. Muchas personas gastaron dineros en médicos, en asesorías, visitaron un lado y otro lado y nunca mejoraban. Gracias a Dios, Manitú Todopoderoso, escucharon nuestros programas, nos visitaron y nos dimos cuenta que habían envidias, que habían personas que desafortunadamente querían hundirlos, habían personas que les hicieron trabajos, personas que les enterraron porquerías en sus casas, en sus negocios, y desafortunadamente todo les empezó a ir mal. Les recordar que esto pasa más de lo que la gente cree, tanto en negocios como en casas de familia. A veces no todo ser mala racha o cosas negativas. Los espacios absorben energías buenas o malas, y cuando hay envidias al alrededor, esas energías se quedan ahí estancadas, afectando a quien vive o a quien trabaja en ese lugar. Por eso una limpieza es tan necesario como una limpia físicamente de su casa, cuando usted la lava, cuando la aspira. Esas son limpiezas, pero también necesita limpieza fortalecer el ambiente para evitar que esas envidias le dañen su armonía, su paz, su felicidad. Si usted sentir que su casa, su negocio pesa, que ya no fluye como antes, no hay que dejar pasar esto. Hay que saber que no haber nada imposible para el que tener fe y creer en Dios. Ahí estar nosotros los chamanes médicos ancestrales, ayudando, fortaleciendo el día a día de tanta personita que lo necesita, como la cantidad de personas que nos dan esos testimonios. ¿Cuántas personas hemos ayudado en sus casas, en sus negocios, y por eso nos dan esas palabras tan bonitas, nos recomendar, nos referir? Porque saber que estamos haciendo buena la obra. 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

0: Continuamos siempre con este programa de la medicina tradicional chamánica, con las llamadas, con las personas que quieren tratar de ver qué está pasando en su vida y después darnos esos los testimonios, como la cantidad de personas que lo haber hecho y ahora nos recomendar, nos referir, porque saber que estamos haciendo buena la obra. 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Siempre prestos, preparados nosotros los chamanes médicos ancestrales. Volver a repetir, amigos de Osorno, agradecido su atención ayer. Hoy estamos acá en Puerto Montt. 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Vamos a ver quién está con nosotros, los chamanes médicos ancestrales. La persona que está al aire, hola. ¿Cómo está usted?
1: Bien, gracias.
0: ¿Cuánto hace que me escucharon?
1: Más o menos como un mes, más o menos. Sí, por ahí, como un mes.
0: ¿Y qué es lo que más le ha gustado del programa?
1: Es la fuerza, la energía que tiene usted para las cosas, no sé, como que se nota que sabe mucho también de lo que uno le sucede.
0: Son 32 años demostrando conocimiento ancestral. ¿Cuál es su nombre?
1: Marisol.
0: ¿Y la fecha de nacimiento?
1: El 12 de enero de 1973.
0: ¿Ya me visitó? ¿Ya me llamó?
1: No, primera vez.
0: ¿Tampoco me haber visitado?
1: No.
0: A ver, si usted escucha el programa, se sabe que tener que poner la manita derecha en el corazón, pensar en usted mientras tira los huesitos y las caracolas que son en las arenas del destino como las cartas del tarot, para tratar de ver pasado, presente, futuro, quién le quiere, quién le ama, todo sin que me decir nada. Bueno.
1: Bueno.
0: Mano derecha.
1: Ya.
0: Pensar únicamente en usted. Y vamos a tirar huesitos. Mira. Tramante, tramante, Cayamán. Oh, Disai Samanei. Disai Samanei, Manahai, Toyonosa. Toyonosa, Kukai, Tanoira, Saracoira. Saracoira, Mapa, Talanta, Igmaselen. Igmaselenta, Teyeneira, Manitú. Chango. A ver, para las personas que no saben, esta oración es como pidiéndole a Dios, Manitú Todopoderoso, que nos ayude en la tirada de caracolas para tratar de ver qué es lo que pasa en las personas. Bueno, mi señora.
1: Bueno.
0: A ver, esto que me está marcando acá, desafortunadamente no son cosas muy buenas que me salir en la tirada de los huesitos. Hay temas que están desequilibrando su vida en muchos aspectos. Yo no le puedo hablar del amor, del dinero, del trabajo, de la suerte, porque desafortunadamente, como les decía, me está marcando acá un desequilibrio en general. Cuando no ser una cosa que le está afectando su vida, ser otra, y así ya lleva bastante tiempo, desafortunadamente llena de dudas, de miedos, de temores. ¿Es así o me equivoco?
1: Sí, es así.
0: Aquí me está marcando su suerte abierta. Cuando me marca la suerte abierta, significa varios aspectos en cuestión de amor. Este aspecto para mí, tener que ver que desafortunadamente muchas personas estaban interesadas en que la relación de ustedes cuando estaba en pareja se terminara. ¿Usted sabía eso?
1: No.
0: ¿Cuánto hace que se haber separado?
1: ¿Con mi esposo?
0: Sí.
1: Como 15 años más o menos.
0: Pero acá me marca que ha tenido situaciones de parejas muy cortas y nunca ha tenido como una tranquilidad de tener a una persona a su lado que la quiera, la valore, la respete. Llegan los hombres, le prometen cielo y tierra, la engañan y cada día de mal en peor en el tema amoroso. Desconfiada, llena de dudas, de temores, y hasta a veces ya como que quiere estar sola.
1: Sí, eso me pasa.
0: ¿Con quién vivir?
1: Sola.
0: Ya, ahora, esto que me está marcando acá, el dinero no rinde, no luce, situaciones bastante negativas en temas de trabajo, muchas envidias a su alrededor, y esto cada día la tener, vuelvo a repetir, con incertidumbres, con rabias, con situaciones de como que duerme intranquila, a veces se levanta como si la hubieran golpeado, y cada día llenándose de dudas porque no sabe qué es lo que está pasando.
1: Sí, así mismo es.
0: A ver, otro tema.
1: Es que yo no duro en ningún trabajo.
0: No me diga nada, no me diga nada. Ya. Bueno.
1: Ya.
0: Yo quería decirle también otros aspectos de limpiezas, porque usted necesita, no solo en el amor, en el trabajo, en el dinero, sino en general, potencializar vida de usted, porque cuando no ser una cosa, usted me dice ahorita del trabajo, yo le digo del amor, del dinero, del trabajo, usted misma saber que se está desequilibrando su vida en muchos aspectos, o me equivoco, porque si me equivoco, los micrófonos están abiertos para que diga, chamán, se equivoca.
1: No, sí, es verdad.
0: Yo no querer asustar, yo querer prevenir. Pero acá me está marcando varios aspectos hasta de su salud, que es lo que la única riqueza que tener nosotros. El amor, el dinero, el trabajo, todo se encontrar con esfuerzo, sacrificio. La salud no la encuentra a la vuelta de la esquina. Es necesario ayudarse. ¿Me decir cómo se llamaba?
1: Marisol.
0: Marisol, es necesario ayudarse, potencializar su vida y darse cuenta que no va a haber nada imposible para el que tiene fe y cree en Dios. ¿Sí ha escuchado los testimonios?
1: Sí.
0: Eso es lo que yo quiero, que usted cuando me visite dé un testimonio de agradecimiento de cómo estaba y cómo quedó, como la cantidad de personas que lo han hecho y dicen gracias. Por eso ser

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0: amigos de Pitrufquén, de Loncoche, de Lanco, de San José de la Mariquina, de Máfil, de Bellarrica, de Pucón, de Lincanray, de Gorbea, de Nueva Imperial, un abrazo en distancia. Ya saber, siempre con ustedes, nosotros los chamanes médicos ancestrales. No me queda más que agradecer, como siempre, la atención. Que Dios me los llene de fuerza, de paz, de espiritualidad. 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
4: 2:02 p.m.
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1: Hola amigas, hola amigos, bienvenidos a disfrutar de una nueva programación de recuerdo a través de Tedin FM. En este martes te vamos a acompañar con grandes éxitos de siempre, del ayer y canciones inolvidables. Saludamos a Rodrigo Muñoz en la sala de controles y producción del programa, Luis Benavides en la dirección general de Tedin FM. Aquí comienza el Expreso del Recuerdo. Bienvenidas, bienvenidos.

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Nos acompañan hoy, disfrutando junto a los grandes éxitos del ayer.

Ese martes es la compañía del Expreso del Recuerdo, con solicitudes que realizan en cada programa. Los recuerdos de siempre están en Tendin FM, en este martes un poquito helado, pero te estamos acompañando hasta la hora 15.

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Continuamos con nuestro Expreso del Recuerdo en este NIN FM. Recuerda, siempre hasta las 15 horas, por 60 minutos, la música del ayer.

hemos llegado al término de este espacio. Agradecemos a nuestros auspiciadores. Gracias a Rodrigo Muñoz en la producción del programa, Luis Benavides en la dirección general de Tenin FM. Nos encontramos mañana miércoles, así es que tengan una genial tarde, una feliz tarde y sigan en sintonía de nuestra radio. Que tengan feliz jornada. Chao, chao.

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3: 3 de la tarde con 13 minutos.

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1: Dámelo, dámelo, dámelo. Todo tu cuerpo, tu movimiento. Wow, wow, wow, wow, wow, wow. ¿Cómo le va, señoras y señores? Bienvenido, bienvenido. Muy bien, a Marte. Martes 25 de agosto, bienvenidos, bienvenidas. Arrancamos este día lluvioso, pero ahí más o menos, ¿no? Como es lenta la lluvia. Ya, saludito para todos, para todas. Arroba Rigo Radio, Rigo Muñoz Salinas. A través de las redes sociales para que me puedan seguir. Claro que sí, pues. ¡Sígame! Sí, que andan con medio día. Si usted tiene redes sociales, tiene Facebook, tiene Instagram, búsqueme como arroba Rigo Radio o Rigo Muñoz Salinas. Ahí me busca a través de las redes sociales y también las redes de la radio, pues arroba Radio Tenina FM en todas las plataformas. Oye, así como a la lluvia, yo creo que se va a mojar la laguna que está seca, ¿eh? Yo creo que se va a llenar. 3:20, arrancamos. Por acá su riquito regalón, el que se acompaña con toda la energía. Para que hagamos calzones rotos hoy día.

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1: Claro que sí, güey. Ay, cómo duele perderte. Cómo duele. Ay, ay, ay, 3 de la tarde ya con 31 minutitos. 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Claro que sí, pues. Ya. Me zapiqué un poco. Ya. ¿Cuánto tenemos a esta hora, maestro? Usted me lo dice, dígamelo, dígamelo. 15 grados a esta hora de la tardecilla.
2: ¡Hoy día!
1: Luis Rey, saludito. Pero hoy día no es San Luis, pues. No, me llama el 21. Ya, pero saludito para todos los Luis Rey. Para todos los Rey. ¡Mi Rey! Saludito ahí para todos los Rey. Que lo pasen bonito en el día de hoy, en este día martes 25, y no queda nada para que se vaya este mes. De los gatos, antes. ¿Cómo estás, Shariquín?
3: Buena, don Rigo Muñoz. Espero que esté bien, estoy bebé.
1: Muchas gracias. Saludos, Shariquín. Ídolo, Shariquín. Hola, ¿cómo está, don Rigo Muñoz? Usted me podría tocar una canción, Hablando con la Luna. Gracias. ¿Y se le habrá llenado la laguna con esta lluvia? Mire, ayer dieron indicaciones más o menos que yo creo que puede ser. ¿Cómo que puede? Indicio hay, por lo menos. No ha habido mucha agua, pero a lo mejor alguna mojadita nomás. Más tarde, más noticias, ¿eh? Para que esté atento ahí a la radio y a las redes.
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1: Ahí está nuestro amigo José de San Rafael. Ahí que están los huevos, con los huevos. Los huevos, los huevos.
4: Yo creo que ahora le está goteando la laguna, viejo.
1: Sí. No sé si goteando, pero húmeda está. Está más húmeda la laguna.
5: ¿Tú dices que Charica sí se ha mojado ahora?
1: Yo no he hablado de Charica. Usted mete palabras que yo no he dicho, don Luis Muñoz. Hola, ¿cómo está el rey de la tarde? ¿Me puede tocar el tema, el vestido de rosa grande? ¡Grande! Grupo Innovación. El vestido rosa. Un saludito ahí para la Carmencita Ramírez. Hola, grande Riquito regaló. Un abrazo, Riquito, un temita por favor de Mr. Gato. Dime. Dime, chico, que dime. Ya, pues saludito ahí para Marquito, que está en la sintonía. Un tremendo abrazo, Marquito. Luchito me anda tirando el poto a las moras. Manda audio y después lo elimina.

0: ya, salid. Dime. Ya, quiero. Lo encontré. Dime, de Mr. Gato. Vean, bueno, el tema de Mr. Gato. Bueno. Decía. La de la cara con shampoo. No, esa no era. No era así, parece. Creo que no, ya no. Látela con champú en la cara. No era así, no, tampoco. Ya, a ver, ¿qué más me dicen por acá a esta hora?
1: Chicos, bueno.
0: ¡Bum, bum!
1: Buenas tardes, don Riquito Muñoz. ¿Cómo dice que está, mi viejo? ¿Qué se cuenta el día de hoy?
0: Aquí estamos dándole, voy a... Pasándola, allí estamos. Bien, bien, ¿y usted, mi viejito? Ya, Luchito de nuevo, la hizo de nuevo. No te voy a pescar los mensajes que mandé y Luchito se los borra, ya. Así que... Suma nomás. Porque podemos tener problemas, ¿eh? Y te pudimos mandar a hacer el asado el cuaso. Así que suma nomás.
2: ¿Para qué te enojas, Rigo Muñoz? Hoy día estamos de santo.
0: ¡No! Mira que te pudimos mandar a hacer el asado, ¿ah? Suma nomás.
2: ¿Te pudimos mandar a hacer el asado? No van al cuaso, no va.
1: No, mejor que no, viejo. Mejor que lo elimine y se lo vaya a mandar a hacer asado.
0: Andar comiendo chicle. ¿Ya andas con mediodía, Luchito?
2: ¿Qué pasó, Claudio Silva?
0: No le tiene ni una fe, Claudio Silva. ¡Ni una fe, señores! ¡No!
2: El problema fue el carbón, Claudio Silva. Ah.

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1: El vestido rosa del grupo Innovación pasaba esta hora de la tarde, pues. Tardecita, tardecita. Aquí a través de la radio de Ninan.
2: Después cuando... ¿Aló? Cuando bajó la carpa hermética, viejo, no entraba ni un viento ahí, hombre. ¿Cómo voy a hacer el carbón?
1: Ni se les ocurra mandarlo a Luchito. No. Que siga manejando, no. No, les sale bonito, ¿ah? Bonito. Que siga manejando, no. Manejando. WhatsAppito habilitado.
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1: Genial, pues ahí para que puedan mandar saludos a esta hora antes que nos vamos con el toca doble. Sí, ya se nos viene el toca doble, así que para que se vayan preparando. Porque no se nos viene el tocador, ¿ya? Así que prepárense para programar sus dos canciones aquí a través de la 95.1 FM de su Radio Tenino.

Oye, saludito para los maestros de Maestranza. Sé que están por ahí en la sintonía, los perdidos, ¿ah? Un tremendo abrazo para el dúo. Un abrazo ahí para los dos maestros.

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1: 4 de la tarde con 2 minutos.
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1: ¡Tolifú! ¿Vos sabes ahora? En este toca doble. Hoy día estamos muy tristes porque hoy día el maestro Enrique no se va a comunicar con nosotros. Así que estamos ahí muy, muy tristes. Si no se nota, no crea que no estamos tristes. Pero en realidad estamos muy tristes, de verdad. Sobre todo la Bernardita, la Eli, Doña María. Claudio Silva también está muy triste porque hoy día nos va a enviar mensaje, audio, el maestro Enrique. Así que, un minuto de silencio. ¡Aló!
2: ¡Riquito, riquito! ¡Ya! Que se los temita mi viejo, por favor.
1: Ya.
2: Dime dónde y cuándo de Ruta 5.
1: Ya.
2: Y tú eres ardiente del rancherito Leodán. Tóquese lo que va restando para que corra ese sarro de la laguna, mi viejo, gracias.
1: Te pasas, Claudio Silva, te pasas.

tengo un pedido especial para mi Liam Mateo que viene del pediatra. Así que, saludo para mi Liam Mateo que quería el cuacua. ¿Ya? De papá regaló.

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1: Pato, pato, pata, baila la cumbia, mueve la pata. Hola, Rillito, buenas tardes. Dos temitas, por favor. Uno del Grupo Alegría, Mujeres y Cerveza. Y Acércate, mi amor, de American Sound. Gracias, Alejandro. Saludito escuchando a la Tenina. Vale, vale. Grupo Alegría, Alegría, Alegría, Alegría, Alegría, Alegría. Mujeres y Cerveza, Mujeres y Cerveza.
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1: Y cerveza, ya, aquí lo tengo. Y el otro era el Acércate, mi amor. Quiero tenerte a mi lado. Acércate, mi amor. Se va.
3: Arriba.
1: Ah, sí, ah, sí. Ahí está nuestro amigo de los muebles, ahí nuestro amigo Alejandro.
4: Tiene que haber ido de lado a lado, don Liam.
1: Eso. Al papá. Perfecto, saludito para Avenida.

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1: Acércate, mi amor. Quiero tenerte a mi lado. Ay, ay, saludito a nuestro amigo Alejandro, a nuestro amiguito Alejandro, que está en la sintonía. Cariño para la Rosita y la Isla de Sagrada Familia, un cariño corazón de melón.
2: Hola, Riquito, por aquí escuchando. Oiga, Riquito, ¿me puede tocar un tema de los rancheros Río Maule, Por tu culpa? Y el oso te mita a la pinta tuya. Ya, Riquito, que esté por bien, por aquí en sintonía.
1: Ya está igual que... Por tu culpa nomás, por tu culpa, por tu culpa. No, la, de los Ríos Maule, oiga. Vamos a buscarla, ¿eh? Por tu culpa, los rancheros de Río Maule. Ya está, nomás, pues. Ah, se llama Nomás por tu culpa. Nomás. No, ese no es nada. Ese no es nada. Nomás por tu culpa, ¿será? ¿Y la otra cuál me dijo Gabriel?
2: Hola, Riquito. ¿Ah? Y el oso te mita a la pinta tuya. Ya, Riquito, que esté bien, por aquí en sintonía.
1: ¿Cuál puede ser? Me gusta verla mover, me gusta verla gozar. Uno bonito, Gabriel. Uno bonito. Ya, vale, aquí se la voy a programar.

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1: No, con ese hicimos llorar a Gabriel González. Me duele el alma, no. Hasta las mismas chancas, socio. No, le colgaron.
2: Gracias, Arguido. Muy buenos temas.
1: No es, no es. Me voy a poner a llorar ahora, puñón. Como decía en la canción, me duele el alma. Porque no te tengo. Ya, ya, y nomás, socio. Le apuñalamos el corazón. Ya, saludos, voy a Gabriel. Oye, echamos de menos al maestro Enrique. Yo lo echo de menos, ¿ah? ¿Eh? Sí, para que no, después no digan que no lo echo. Ay, ay, ay. Dice por la del auto blanco y ahora Gabriel. No, pero ese. Ese Adán, pues, el maestro Adán. Llorando con el maestro Adán.
3: Vaya a tener alguna sorpresa por ahí, tenga ahí un audio guardado.
1: No. Oye, me diste una tremenda idea. Oye, no, está bueno, ayer repitamos.
4: Buenas tardes, borriquito, ¿cómo estamos, borriquito? Día lunes, pues,
1: Ya, ahí nomás, para que no lo olvidemos de la voz de... Hola, riquito, gusto saludarlo, por acá estamos.

0: Haciendo unos picarones con mi mamita Francisca de Quicharco. Óigame, programa dos cancioncitas, una de los potros del sur de ansiedad y una de los pincheros del sur, la primera cita. Saludito, Rillito. Estamos muy lejos y no le llevo los picarones. ¿Para qué me lo voy a traer? ¿Quiere decir el orificio? Saludito ahí para nuestra amiga Francisca Quicharco, ahí presente. Saludito para toda la gente de Quicharco. Echamos de menos más sonríe.
1: Buenas tardes, borriguito. ¿Cómo estamos, borriguito? Día lunes.

0: Ahí apareció el maestro Enrique. ¿Cómo que el maestro Enrique sí ha desaparecido?
1: ¡No! ¡Se cree al tiro! ¿No es? ¿Cree de inmediato, Gabriel? Y cae redondito. Ya le pasó una vez ya, puñón. Esos son de ayer, esos audios, pero... Otra vez vuelvo a caer.
2: Últimamente estoy muy fácil de caer, Riquito.

0: todo mi cuerpo.
1: Oye, antes de irme las canciones, un saludito para el correo del Celso Gutiérrez, que va al lado mío pasando cambio, dice. Saludito para Rodrigo, que anda en la sintonía. Bueno, saludo a Rodrigo González. Panchi Panchi Chico. Un abrazo para estos chicos que andan trabajando, ¿eh? Y pasando cambio.

¿cómo está? Un tremendo saludito para don Arturo, el marido de la señora Gladys, que está de cumpleaños en el día de hoy. ¡Buena! Así que hoy hay carrete. ¡Muy bien! Una canción bonita, un saludito para don Johnny y la señora María, por favor, de parte de la señora Bernarda Rebollo. Vale, pues, ¿eh? Saludito a don Rigo, que llegó desde el norte del país. No, y casi no llega. No, si venía junto con el aluvión. Así que saludito ahí. Sí, saludito ahí para nuestro amigo. Contenta de estar doña Bernarda. Ahora no va a poder dormir ni una cosa. Nada, nada, nada, nada, nada. Ya, no hay con estos pedidos entonces. En esta toca doble. Así que saludito ahí para don Arturo, marido de la señora Gladys, que en el día de hoy está de cumpleaños y que lo va a hacer bonito.

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0: 5 de la tarde con 10 minutos.
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1: Tremendo, la leyenda tropical junto a Eribe Ríos. Oye, vuelve Eribe de Ríos a Tropical Sound. Sí, así que va a estar bueno el regreso. Están grabando por allá en el norte. Creo que de artista, de bailarín, tenían a Don Rigo. Por allá, va a salir en el video, creo. Tranquilo, no, aquí va a aparecer ahí. Oye, junto a Supermercados en 9, le seguimos acompañando en esta fría. ¡Uy, corre una ventolera más o menos, gallo! A mí me da hasta miedo que me pueda volar este viejo. Siempre con un ladrillo en la mano. No, pero corre harto vientecito. Así que ahí a resguardarse del viento. 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
2: ¿Qué pasó, Gabriel?
3: ¿Le darán permiso a Riquito?
1: ¿A quién, oye? ¿A quién? No entendí. ¿Ah? Era otro Rigo, por si acaso, ¿ah? Era otro Rigo, ¿ah? Sí, iba de modelo, sí. Viene llegando desde los Norte, P. De los Norte, P. Sí. Apuro, ¿cómo se llama el postre que hacen para allá? Me lo olvidé, ¿cómo se llama? Que es durito, ese. ¿Ah? Chumbeque, eso, chumbeque. El rey del chumbeque. Sí, saludito. ¡Aló!
4: ¡Aló!
1: ¡Aló!
4: ¿Cómo está, Don bueno. Rico Dios?
1: Bien, pues. ¿Y usted?
4: Bien también, pues.
1: Está bueno eso, pues.
4: ¿Cómo está el viento?
1: Oiga, está bravo.
4: Sí, según dicen que va a seguir aumentando, ¿era así esto, no?
1: Sí, más o menos, así que hay que cuidarse nomás. Pero hoy día yo creo que no va a llover más, ¿eh? Solamente como el viento.
4: Sí, igual.
1: Sí. Mañana vamos a tener lluvia de nuevo. Y el viernes.
4: Chunda.
1: Viernes y sábado vamos a tener lluvia, pero no.
4: No hay nada que salir, para jugar entonces.
1: Eso, no, pero el tema es más el viento, ¿eh? Ah, el viento sí. Que
4: sí. Por eso digo.
1: ¿Y usted? ¿Cómo se portó?
4: Bien, po.
1: Está bueno eso, pues.
4: Saluditos, po, para San Bernardo.
1: ¿Ya?
4: Para Zurema, para Diana Gladys, para Pati, para Nélida. Y para Renatito, para Regalompo. Para su mamá y su abuelita.
1: Oiga, ¿va a ir al cumpleaños hoy día o no?
4: De.
1: ¿Y no está integrado en el asunto? No está. Hoy día está de cumpleaños Don Arturo, por el marido de la señora Gladys.
4: Ah, sí,
1: oh, que está pesado el granado, bueno.
4: No
1: dice
4: nada.
1: Ya.
4: Caballero.
1: ¿Cómo?
4: Ya anda trabajando el caballero, no me jode.
1: Ah, por eso no lo invitaron.
4: Así que eso. Ah, yo tengo un tema ranatito.
1: ¿Ya?
4: El Adrián.
1: Ah, Adrián. Ya está, pues ya.
4: Ah, ya, aquí se...
2: Saludos para su señora también, po. Señora la Katy, la señora Katy, la que llegó una nueva integrante a la tejedora.
1: Q. Eso no nos da ya nada, yo.
2: Sí, un integrante nuevo. Señora, de ahí cerquita donde yo esté, un poquito más abajo.
1: Ah, bueno, saludito para ellos, ¿verdad?
2: Lo escucho todos los días.
1: Ah, bueno. Ya le echó el ojo ya, pues.
2: Tiene hijo,
1: pues. Ay, ¿qué tiene? No está, no está muerto, pues.
2: No la cambio por
1: ay, todo porque lo está ahí apichungueando, ¿no?
2: Oye, saludos, señora. Un regalón.
1: Vale, muchas gracias. Un tremendo abrazo.
2: Chao, Riquito.
1: Chao, chao.
2: Chao, chao.
1: Lo estaban pichungueando ahí, pues lo estaban pichungueando. Perdón, John.

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1: Hola Riguito, mi madre la señora Julia le pide el temita de los Bajis y María José Quintanilla, no te vayas. Por favor, diga al grupo de adulto mayor de Las Arboledas que están en la sintonía. Ya pues, saludito para todas estas rosas hermosas. Cariños, ya está pesando Luchito Muñoz de la mamá.
2: Adivina dónde estoy, Rigo Muñoz.
1: Perdida. Luchito está pesando donde doña Sofía. ¿Le faltó arroz, eso sí?
2: Oye, me cago en la cazuela, pa' buena, gallo.
1: Oye, le faltó arroz.

0: mejor. Pues no, con harto arrocito no va bien, espesita.
1: Buena, Uchi. Ya, qué bueno. Yo también hoy día pensé a donde mi ama. También cazolita de pollito. Ah, buena, buena, buena, buena.
0: Oye, oye, oye. Queda, así que si queréis venir, no arriba.
1: Ya está. Saludito, corazoncito. Se ve muy bonita, ¿eh? La cazuelita, rica, sabroso. Mano de monja. Pero por favor, corten los crateos, ¿ah? ¿Eh? Si hay a pesar, hoy anda a cortar los crateos, pues.

0: que no se portaban nada muy bien, po.
1: Los creteos son de Felipe, así que yo ahí no me meto.
2: Que no salga de la radio, ese es el regalón de mi mamá, Felipe.
0: No, Luisito Muñoz le pone el... Le pone el gorrito nomás al respiradero. Luisito, ¿es para eso nomás? ¿Para ponerle el gorrito al respiradero nomás?

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1: Amame, bésame, hazme de todo. Ay, ay, ay, dice, pura experiencia nomás en ese grupo. Más años que iba a andar el oro. No sea así con la mamá. ¿Ah? Sí. Traído a esa chiquilla para los clubes de adulto mayor que nos escuchan a esta hora. Que están compartiendo, sin un tremendo abrazo. ¿Qué? En todo el año que van al curso, no sacan ni una boina. Pero van a compartir. Pero pucha que comen, ¿eh?
2: Ahora me sale el habla, que he estado tan melancólica hoy día. El programa no se siente el mismo.
1: Se le pasó. No me diga que echa de menos al maestro Enrique. Pero si lo echa de menos.
3: Lunes por colocar. Buenas tardes, borriquito. ¿Cómo estamos, borriquito? Día lunes.
1: Ay, no. Por esta melancolía.
2: Viejo huevo, no dejo ni un audio, ¿cierto? Para escucharlo.
1: Nunca pensé que me iba a salir con. Pero por Dios, la
4: Riquito. Riquito, Bogotá, Bogotá, la radio, Riquito, saludos, ya.
5: Le salió del alto.
1: Nunca me imaginé que viene. Ay, Dios, sí. Nunca me imaginé.
4: Y agradezcan que soy una dama.
1: Sí.
2: Llegué inspirada.
1: Sí, de verdad. Por Dios. Oye, nos va, hoy estamos pasados ya. 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A ver qué hizo por acá. A ver. ¡Ah! Le responde a Pato Barrera. ¡Aló, mire!
6: Oye, Rigo, ¿qué pasó con la lluvia? Más falsa que. Y fotos del beso de Laguna Seca.
1: Respuesta.
7: Oye, Pato Barrera, pero al menos yo no ando nada llorando como usted lloran allá a la línea del tren. A la doña Sandra.
1: No, lo mató.
4: Ya, vámonos, Rigo Muñoz, para que hagáis el programa Los Rancheros y esperándote ahí temprano.
1: No. Ya, nos vamos. Gracias por la sintonía. Gracias por su cariño, su buena onda. Más que la super banda de Huguito.
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1: Un idiota.
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1: Ah.
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1: El amor. El amor.
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1: El amor, Luchito.
4: Si está enamorado, el otro está enamorado.
2: Puta, llego yo y se va.
1: Buena anca, pumiquita.
6: Yo pensé que Chariquita era bien hombrecito. Por lo visto, por ahí que es bien maricontito.
4: Pa' que casi oiga como le hizo la corta.
1: Ya, pero vuelvo un ratito más. El primero sin segunda.

0: acuérdate que saliste arrancando de mi hermana cuando me dijiste preséntamela.
1: ¡Qué listo! ¡Qué listo!

0: querés que te diga, borrego?
1: Daniel González, está boquita ya callada. Mire que aquí uno se entera de todo, ¿ah?
2: ¿Eh? Escapa, escapa arriba, escapa nomás, escapa este chico.
0: Mejor, Riquito, mejor. Así hace tranquilo el programa de más tarde.

0: Ya no me gusta la mujer en casa.
1: No creo.
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0: verdad, Pogancho.
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2: 6 de la tarde con 27 minutos.
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0: ese era para doña Sofía, que le encanta de ajo el encino. Ay, ay, ay. Sí, un tremendo abrazo. ¿Ah? Hay que pagarle la cazuela que se está replantando el oso también ahí. Una cancioncita en que sea, sí. Ojalá que haya llegado con pan o que sea. Debajo de ese hermoso encino.
1: Ahí dijo que muchas gracias, Riquito, ahí por la canción.
0: Hay que pagar la cazuela, vamos. Es que no puedo con ella. Perfecto, señoras y señores. Me voy con todo, con el guascazo ranchero, pues. Bienvenidos, bienvenidas. Le vamos a ponerle bueno hasta cerquita de las 20 horas. Con las mejores del país del norte. 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Muy bien, ahí con la radio, pues, está muy bien, ¿eh? Me escucha todos los días, sí, saludito. Oye. Oye, se encontró un perrito. ¿Alguien se le perdió algún perrito por ahí cerquita del hospital de Teno? Me tienen que decir, es que es de marca, dice. Es de marca. ¿Ah? Es de marca el perrito, ¿no? No, es de raza. ¿Cómo se llama? ¿Yorkshire? ¿Yorkshire? ¿Eh? ¿Yorkshire? Claro. ¿Yorkshire? Sí, de eso. ¿Yorkshire Terrier? Ah. Así ya debería ser programa internacional, ¿eh? Ya. Si a alguien se le perdió el perrito, no voy a decir qué color es, ¿eh? Para que puedan decir. Yo tengo el contacto de la persona quien lo tiene. ¿Ya? Y quien está pidiendo $1,000,000. No, si a alguien se le perdió el perrito, por favor, ¿eh? Para que usted, ¿eh?
1: Mi mamá encontró ese Rigo Muñoz. No sé en qué parte de la calle lo encontró.
0: Pero no, ese perrito, ese perro para el... A la ropa, po, hombre.
1: ¿Ah? Se perdió Charica, Riquito. ¿Y dónde se perdió?
0: Gabriel se fue en la profunda.
1: No. Entonces me mintió, po, hombre. Me dijo que era mojonero callejero.
0: Era Kilson, nomás era Kilson. Ya, si a alguien se le perdió un perrito que es de raza, un Yorkshire, que no hable nomás y nosotros le mandamos el contacto de la persona. Tiene que describirlo, sí, pues, ya, porque no anda con collar. Eso no vamos a decir. Pero tienen que, claro, decir el color del perrito. Si es perrito, perrita también. Así que es.
2: Yo creo que se llamaba Gabriel González, perro. Cuando andaba perdido detrás de la... del auto blanco. Ah.
1: Dice wow.
0: Wow, dice. Wow, dice. Sí. Por si acaso.
1: Anda manejando el perrito, por si acaso.
0: Un Chevron. Ya. Así que eso. Les paso el dedito. Para que... si a alguien se le perdió un perrito... tenemos el contacto de la persona que lo tiene, ¿ya?
1: ¿Nos dice de cuántos ladridos es la raza de arriba?
0: ¿2.0 ladridos por minuto? Llega llega la descendencia chilena con este de cantina en cantina. ¿Dónde quedaron esas perras ganas de plantarme una sopaipilla? Dijo Luchito Muñoz.

0: ay, ay, ay. Y habrá una cazuela sin postre, no es almuerzo. Y ay, ay, pobre guau. Ponele nomás, ponele nomás. Después se pierde como 2 meses. Hola, Riguito, un temita de los Tigres del Norte, ni parientes somos. Gracias, Alejandro. Pura chamba nomás por acá. Buena, buena, mi viejo. Ya, pues ya. Ni parientes somos. Lo mismo, a mí me da. Aquí se lo voy a programar. Saludita a nuestro amigo Alejandro.
1: Buenas tardes, Riguito Muñoz. ¿Cómo estás? Espero que se encuentre muy bien. Y saluditos para usted y bebé. Riguito, ¿me puede tocar la canción de Darío Gómez, El caso de dos mujeres, por favor? Que tenga una linda tarde, güey, se lo está escuchando.
0: ¡Aprendió! Ya. Aprendió a pedir la canción. ¡Dita tan grande, mi niñita! ¡Aprendió, aprendió! ¡Qué emoción más grande! Ya, salí de ahí, prende esa velita. ¡Gracias a Dios! ¡Gracias a Dios! ¡Eli!
2: Pucha, enséñale otro tema, po.
0: No, pero es que ahora ya aprendió cómo se llama la canción. Sí, esta semana se la dejamos pasando. Esta semana ya se va a aprender dos semanas.
2: Ese tema se llama La Despechada.
0: ¡Ay! ¿Qué dijo la otra? ¿Qué dijo la otra? ¿Qué dijo la otra?
3: ¡Qué cagüí más grande! ¡Soy carbonero!
0: ¡Qué dijo la otra! ¡Pase la desgraciada!
3: ¡Ya, pero qué dijo la otra!
0: ¡Qué dijo la otra! ¡Ay, ay, ay! A mí me gustan estos casos, amigo. ¡Me emociona, me emociona! 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
3: La cagaste, rico, va a ser bueno para el hueva. Vería de eso morito mejor.
0: No, si me estoy preparando un stand-up comedy.

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Ritmo, sabor y color. Nos vamos, gracias por la sintonía. Ya se viene Patito para acompañar hasta las 10 más 1. Que tengan excelente noche. Cariño para todos. Os quiero, os adoro, os amo. Será hasta mañana, que amanezcan súper bien. Gracias a nuestros auspiciadores. Me dejo los lumaquinos alegres. Hasta mañana. Chau, chau.

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4: 7:55 p.m.
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7: Hola, ¿qué tal? ¿Cómo están? Soy María Belén Araya y les doy la bienvenida a este informe de noticias donde hablaremos que México da espaldarazo a Bachelet pese a complejo escenario tras sondeo preliminar. Hablaremos además del convenio 169. Multigremial Araucanía respalda a Barros. El gobierno explica sus declaraciones. Sabremos además que por 9 votos a favor y 1 en contra, Ejecutivo recibe duro revés del TC y mantiene norma de servicios básicos en ley de reconstrucción.
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7: La presidenta de México, Claudia Sheinbaum, reafirmó su apoyo a Michelle Bachelet por su candidatura a la Secretaría General de la ONU, pese a su posicionamiento en el último sondeo informal. Sobre esto nos cuenta más Javier Vera.
8: La presidenta de México, Claudia Sheinbaum, reafirmó su apoyo a la exmandataria Michelle Bachelet a la Secretaría General de la ONU, pese al sondeo que ubica a la expresidenta como penúltima en las encuestas. La mandataria mexicana valoró la carta que representa Bachelet y desdramatizó el último sondeo.
9: Chile no respaldó, realmente respaldamos Brasil y México, su candidatura. Consideramos que es una mujer que representa una visión de construcción de la paz, de defensa de los derechos humanos, de defensa de los derechos de la Carta de Naciones Unidas, que así lo ha mostrado durante toda su vida, y que busca la multilateralidad. ¿Qué quiere decir eso? Que todos los estados seamos iguales ante Naciones Unidas.
8: En Chile, el senador de la UDI, Iván Moreira, enfatizó que los países que apoyen a Bachelet deberán evaluar su postulación.
10: El resultado de la encuesta no fue

0: favorable para la expresidenta Bachelet. Y eso es objetivo, pero no hubo resultados categóricos para ningún candidato. Dicho eso, quienes deben evaluar la continuidad o no de su candidatura son los gobiernos de aquellos países que la apoyan, como Brasil y México.
1: Actualmente, según encuestas preliminares, la exmandataria se encuentra en séptimo lugar, según las proyecciones, entre los 8 aspirantes al puesto.
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3: Un adolescente de 14 años confesó haber dado muerte a su madre tras una discusión en San Joaquín. El caso abrió nuevamente interrogantes sobre la aplicación de la Ley de Responsabilidad Penal Adolescente. Ornella Mellado con el informe.
4: Un adolescente de 14 años se presentó voluntariamente ante carabineros y confesó haber dado muerte a su madre, una mujer de 48 años, al interior de una vivienda ubicada en la comuna de San Joaquín, en la región metropolitana. Según los antecedentes preliminares, el hecho ocurrió durante el domingo 23 de agosto, luego de una discusión entre ambas. De acuerdo con el relato entregado por la adolescente, durante el conflicto tomó un martillo y golpeó reiteradamente a su madre en la cabeza. El caso abre además la discusión respecto de la responsabilidad penal adolescente y las consecuencias judiciales que podría enfrentar. Diego Muñoz, docente de la Facultad de Derecho de la Universidad del Desarrollo, explicó el marco legal aplicable.
5: El primer punto que hay que dejar es que en Chile sí, una persona de 14 años responde penalmente, obviamente en un estatuto penal distinto, con una ley especial. Y esto significa que en el caso de un adulto, si comete un parricidio, por ejemplo, arriesga pena desde los 15 años de cárcel hasta el presidio perpetuo. Y tratándose de un adolescente de 14 años, la ley establece un techo. La pena máxima en su caso son 5 años de internación en un centro cerrado, con distintos programas de reinserción, según al menos se plantea por la legislación. Ese es el escenario máximo hoy.
4: Cabe mencionar que, según lo entregado por la responsable, esta habría abandonado el inmueble tras el ataque para luego regresar en la noche, momento en la que encontró a su mamá sin signos vitales. Posteriormente permaneció en el domicilio y al día siguiente decidió presentarse ante carabineros para relatar lo ocurrido. La fiscalía instruyó diligencias a la Brigada de Homicidios de la PDI para establecer la dinámica del crimen y determinar si existió o no participación de terceras personas.
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3: Más de 10 servicios públicos continúan operando con directores subrogantes en la región, generando preocupación entre los gremios por la falta de titulares definitivos en reparticiones clave con sede en Valdivia.
2: La región de Magallanes.
3: Más de 6.000 estudiantes comenzaron a recibir las vacunas escolares obligatorias directamente en sus colegios, mientras que quienes estén ausentes podrán acudir a los consultorios para completar sus dosis en Punta Arenas.
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3: El ministro del Interior y vocero de gobierno, Claudio Alvarado, explicó la postura del ministro de Defensa, Fernando Barros, por la recomendación de abandonar el convenio 169 de la OIT. Auri Morales nos trae los detalles.
6: El ministro de Defensa, Fernando Barros, recomendó recientemente abandonar el convenio 169 de la OIT, que establece la responsabilidad del gobierno para asumir la participación de los pueblos indígenas y garantizar de manera igualitaria los derechos y oportunidades. Frente a esto, desde el gobierno explicaron la posición del ministro Barros, señalando que su opinión es en base al frente de seguridad en el conflicto en la macrozona sur y que puede causar diversas opiniones.
7: Cuando una persona opina y entrega los fundamentos de su opinión, y así lo hizo el ministro Barros, no puede ser causa de interpretación como un desorden. Él legítimamente señala lo que piensa, lo explica y lo fundamenta. Pero, como dije, es la opinión del ministro Barros, mirada desde su sector que él dirige, pero como gobierno tenemos la responsabilidad de respetar lo que nuestro país ha firmado.
6: Por otro lado, desde la multigremial Araucanía se refirieron a la propuesta del ministro de cancelar la presencia del país en el convenio, apoyando los dichos del secretario de Estado, donde indican que el convenio 169 tiene afectación.